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1: Seis de la tarde, este es el informativo de Cinco Radio Comunicación Efectiva, comenzamos. El gobernador Alejandro Armenta informó que se proyecta una inversión de 1,000 millones de pesos para el desarrollo de un distrito aeroportuario en Huejotzingo con el objetivo de fortalecer la conectividad aérea del estado. Estudiantes de la Facultad de Medicina de la UAP obtuvieron medalla de bronce en el concurso nacional Infomatrix, un proyecto de divulgación científica sobre la geodesia y sus efectos en el desarrollo infantil. La rectora de la UAP, Lilia Cedillo, supervisó los avances de la nueva sede de la preparatoria Emiliano Zapata, que contará con más de 20 aulas, laboratorios, espacios deportivos y áreas de convivencia para los y las estudiantes. El DIF municipal de Coronango realizará jornadas gratuitas de esterilización para mascotas el 12 de junio en Misiones de San Francisco y el 19 de junio en San Francisco Ocotlán. El clima hasta este momento es de 22 grados centígrados. Hasta aquí la información más importante de la última hora. Alfredo Rojas y Gregorio Varela les informamos. Muy buenas tardes.
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2: Ya las 6:17, marca ya nuestro reloj aquí en la cabina. Buena tarde, qué gusto saludarles nuevamente a través de este listado musical de los 90 hasta hoy. Yo soy Eli Ramírez, arrancamos ya, bienvenidos. Y bueno, los números en cabina siempre están habilitados para ti, dispuestos para ti, para que te comuniques a través del 238-38-24615 y 238-122-8891.

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0: Venga, chao, muchísimas gracias, muchachos.
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3: Los boletos para el Mundial son baratos en comparación a los deportes americanos, menciona Gianni Infantino. ¿Qué tal? ¿Cómo le va? Les saluda con muchísimo gusto su servidor y amigo Max López al micrófono para informarle en este Radar Mundialista que en conferencia de prensa previo al compromiso de este jueves entre la selección mexicana y Sudáfrica, el titular del organismo rector del fútbol internacional comparó el precio de las entradas con los de los playoffs de las principales ligas de Estados Unidos, como la NBA, la NFL y MLB, y enfatizó que los del Mundial están más baratos.
2: México en el Mundial.
3: A unas horas del debut de la selección en el Mundial, esta sería su alineación probable contra Sudáfrica. En la portería saldría Raúl El Tala Rangel. Como defensas, Israel Reyes, César Montes, Johan Vázquez y Jesús Gallardo. En el medio campo estaría Eric Lira, Álvaro Fidalgo y Brian Gutiérrez. Y en la delantera estaría Julián Quiñones, Roberto Alvarado y Raúl Jiménez.
2: Viral.
3: En una encuesta reciente con relación al Mundial, más de la mitad de los adultos estadounidenses dijeron que es poco probable que vean por televisión algunos de los 104 partidos del torneo. Solo el 13% afirmó estar completamente seguro de que lo hará, según un reporte de Burning Consult realizado a finales de mayo.
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3: A horas del arranque del Mundial, autoridades federales realizaron recorridos de prueba entre Santa Fe y el Estadio Ciudad de México para medir tiempos de traslado, identificar posibles riesgos operativos y afinar los últimos detalles del dispositivo de movilidad y seguridad. Recuerde estar al pendiente de las redes sociales de 5 Radio Comunicación Efectiva y de todos nuestros medios de comunicación, así como de las redes sociales de Minuto Cero. En el Radar Mundialista le informó Max López. ¡Excelente tarde!
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2: Ya las 6:40 y seguimos disfrutando de la buena música de los 90 hasta hoy. ¿Se acuerdan que antes habían muchas gorditas de trigo con piloncillo? Un postre de las calles mexicanas en peligro de extinción. La comida callejera de diferentes ciudades de México no está centrada solamente en guisos, en tacos, en tortas, en quesadillas, en tlacoyos. Además de estas, claro, riquísimas recetas, también han existido postres que uno podría comprar en las esquinas y callejones. Uno de ellos son las sabrosas gorditas de trigo con piloncillo hechas a manera de tortillitas, diferentes jaleas dulces y suelen ser pues acompañadas de una bebida, ¿no? Cafecito, atole, qué rico. ¿Se acuerdan? ¿Se acuerdan de estas gorditas? ¿Alguien las probó? Nuestros números en cabina están habilitados para ti. 238-38-24615 y 238-122-8891. Excelente tarde.

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2: Ya las 6:50, las gorditas de harina de trigo tienen su origen en el periodo virreinal. Como bien se sabe, el trigo no es un cereal originario del continente americano. Los conquistadores y colonizadores europeos que se asentaron en lo que actualmente es nuestro país, pues fueron los encargados de introducirlo en el siglo XVI. No obstante, la forma de aprovechar la harina de este cereal pues tiene algunas raíces prehispánicas, ya que se basa en la preparación de las tortillas de maíz. Con comales, con anafres, cocineras indígenas de la Nueva España las preparaban en las calles, afuera de las pulquerías, así como en las grandes cocinas conventuales. Con el pasar del tiempo, esta receta se popularizó en buena parte de nuestro país. No solo llegó a la repostería o a la panadería tradicional, sino también a la gastronomía en general. Fue así que la creatividad de muchas cocineras mexicanas produjo gorditas de trigo rellenas de diferentes guisos. Entre estas, de las más conocidas son las gorditas laguneras y las gorditas queretanas. Y también en la época novohispana, en las calles de la Ciudad de México, de Querétaro, de Guanajuato, de Jalisco, surgió una variante de gorditas de trigo bastante interesante. A esta clase de bocadillos se le agregó piloncillo, ¿no? Entonces, y luego canelita y luego manteca, ¿no? Esto tenía el propósito de endulzar a manera de que fuera un postre. Es así como nacieron las gorditas de trigo con piloncillo. A diferencia de las gorditas de nata, que también son bien ricas, las de piloncillo son más delgaditas y suelen llevar encima alguna jalea dulce. Con el pasar del tiempo, estas gorditas se volvieron uno de los postres callejeros infaltables en el centro de nuestro país. Junto a las tortitas de nata o de maíz, era muy común encontrarlos, sobre todo en calles del centro histórico de la Ciudad de México. ¿Alguno de ustedes las probó en algún momento? Híjole, nos estamos convirtiendo en esas tías que no sabemos cocinar. Pero que nos pasen las recetas, ¿no? Igual y nos animamos. 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
1: Gobierno de Puebla adquirirá 3,000 autos o línea para destinarlos a mototaxis. Buenas noches, soy Jesús Lemus y esta es la información más importante de la última hora. Le quiero comentar que el gobernador del estado, Alejandro Armenta, informó que esta medida busca, me refiero a la compra de los autos o línea, busca sustituir gradualmente los mototaxis que operan en distintas regiones del estado y que se caracterizan por estar de manera irregular.
2: Nosotros vamos a adquirir 3,000 unidades de la versión 1 y 2, cuando la podamos ver, para carga de despensas, para la distribución de productos 5 de mayo y para actividades del DIF. Y vamos a adquirir vehículos para transportistas de escasos recursos. Para el resto de estos 3,000 será para hacer una evaluación objetiva en los lugares donde tenemos infestado y desordenado los mototaxis.
1: Por otra parte, le quiero comentar que la diputada de Movimiento Ciudadano, Fedra Suriano Corrales, detalló que el Congreso de Puebla se sumará a la justa mundialista que arranca mañana. Por lo tanto, se adelantará la sesión ordinaria para después colocar pantallas dentro del inmueble con el fin de ver el primer partido del equipo mexicano. En los temas nacionales, le quiero informar que localizaron maletas con restos humanos en Nezahualcóyotl. Analizan si corresponden a Teresa Guadalupe, quien se encuentra desaparecida. En los temas internacionales, también le quiero platicar que Estados Unidos acusa a Jimmy Sánchez, operador de los Viagras, por tráfico de metanfetamina, y cabe señalar que él ya enfrenta una cadena perpetua. A través de la cuenta de X, arroba la red 5 Radio, les detallamos que en caso de emisiones del volcán Popocatépetl, la ceniza podría dispersarse hacia el oeste con posible afectación en el Valle de Atlixco, así como en zonas de Morelos, Estado de México y también Guerrero. La temperatura ambiente en este momento de Puebla capital es de 18 grados centígrados. Hasta aquí la información más importante generada en la última hora. Lo invitamos a seguir con las noticias de Puebla, México y el mundo a través de la red ciudadana por el 1120 de amplitud modulada. En la consola digital, José Pacheco. En los micrófonos del radar informó Jesús Lemus. Muy buenas noches.
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2: Las 7:15, 7:15, y hace mucho que no hablamos de los amigos, de la amistad, aunque, híjole, es un poquito complejo, ¿no? El verdadero amigo, el amigo íntimo, el amigo que está siempre. Y hay lecciones que Aristóteles dejó sobre justamente la amistad, aunque la mayoría de las canciones se inspiran en las alegrías y los sinsabores de las relaciones sentimentales. El amor entre amigos puede ser igual de intenso y muy complicado. Muchas personas luchan por hacer y mantener amistades, y una ruptura con un amigo íntimo puede ser tan dolorosa como una ruptura en pareja. A pesar de estos peligros potenciales, los seres humanos siempre hemos valorado la amistad. Así lo escribió Aristóteles en el siglo IV. Nadie elegiría vivir sin amigos, aunque en su lugar pudiera tener todas las demás cosas buenas. Aristóteles es justamente conocido sobre todo por su influencia en la ciencia, en la política, en la estética. Es menos conocido por sus escritos sobre la amistad. Y esto de la filosofía griega es buena y vale la pena de repente estudiarla un poquito, leerla un poquito, filosofar un poquito, que mucha falta nos hace. Porque Aristóteles todavía puede enseñarnos grandes cosas, como por ejemplo, la amistad debe de ser recíproca y reconocida. La primera lección procede de la definición que Aristóteles da de la amistad. Buena voluntad recíproca, reconocida, a diferencia de la paternidad o la hermandad, la amistad solo existe si es reconocida por ambas partes. Él en algún momento mencionaba, conviene pues que el uno al otro se tengan buena voluntad y se deseen todo bien, y que esto lo entienda el uno del otro, y esto por alguna de las razones que están dichas. Aristóteles ilustra este punto con un ejemplo temprano de una relación parasocial, un tipo de relación unilateral, en la que alguien desarrolla sentimientos amistosos hacia e incluso siente que conoce a una figura pública. Aristóteles ofrece el ejemplo de un aficionado que puede desearle lo mejor a un deportista y sentirse emocionalmente implicado en su éxito. Pero como el atleta no corresponde ni reconoce esa buena voluntad, pues no son amigos. ¿Esto es tan cierto? ¿Es tan cierto hoy como lo era en tiempos aristotélicos?

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1: Un evento como estos puede ayudar, menciona Gianni Infantino. ¿Qué tal? ¿Cómo le va? Le saluda con muchísimo gusto su servidor Max López al micrófono para informarle que en rueda de prensa, el presidente del máximo organismo del fútbol, Gianni Infantino, habló sobre los problemas sociales y el impacto del Mundial.
2: Tenemos nuestros propios problemas personales en cada lugar del mundo, pero creo también que un evento de una magnitud, de una importancia, de una potencia trascendental como un mundial puede ayudar, porque estoy convencido que el ser humano es bueno y no malo.
1: Viral. Stoichkov y Fernando Hierro inauguraron una cancha que donó el máximo organismo del fútbol junto con la Femex Food en la Escuela Octavio Paz de los Reyes, La Paz, Estado de México. Esto como parte del programa conjunto que apoyan a comunidades y promueve el fútbol como alternativa para el desarrollo.
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1: El Estadio Ciudad de México, sede del partido inaugural del torneo de este año, se inauguró en 1966 y albergó finales del Mundial de 1970 y 1986. La asistencia a la final fue de 107.412 en 1970 y de 114.600 en 1986, pero la capacidad se redujo durante una serie de remodelaciones. La altitud es de 2.200 metros, lo que supone un desafío para los equipos que viajan desde zonas cercanas al nivel del mar. Recuerde estar al pendiente de toda la información de 5 Radio, comunicación efectiva y de Minuto Cero. En el Radar Mundialista le informó Max López. Excelente noche.
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con 50 minutos. Aristóteles distingue tres tipos de amistad: la amistad basada en la utilidad, la amistad basada en el placer y la amistad basada en el carácter. Cada una surge de lo que se valora en el amigo: su utilidad, el placer de su compañía o su buen carácter. Aunque la amistad basada en el carácter es la forma más elevada, solo se pueden tener unos pocos amigos íntimos. Lleva mucho tiempo conocer el carácter de alguien y hay que pasar mucho tiempo juntos para mantener una amistad así. Con el tiempo es un recurso limitado. La mayoría de las amistades se basarán en el placer o en la utilidad. A veces se piensa que hay buenos amigos, pero para Aristóteles se pensaba en estos tres tipos de amistad. Aristóteles lo mencionó y mencionó que funciona cuando existe una comprensión compartida desde el origen, ¿no? Entonces, pues, hay que pensar bien qué tipo de amigos tenemos y ser muy honestos, ¿no? Y muy sinceros en ese sentido. Por eso vale la pena a veces darse unos minutos para filosofar. Regreso en un ratito más. Vámonos ya con el último radar del día. Nos vamos con latidos, la hora romántica, la hora de complacencias, la hora de transmisión en vivo. Ya nos vamos conectando a través de TikTok.

0: 8 de la noche y este es el resumen de las noticias más importantes de este miércoles 10 de junio de 2026. En información nacional e internacional, la presidenta de México recibió a Gianni Infantino y dirigentes del fútbol mundial en Palacio Nacional como parte de la bienvenida previa al arranque de la justa global. El presidente de Estados Unidos, Donald Trump, puso en duda la renovación del T-MEC al afirmar que su país no necesita nada de México ni de Canadá. En información de Puebla, el gobernador Alejandro Armenta informó que se proyecta una inversión de 1,000 millones de pesos para desarrollar un distrito aeroportuario en Huejotzingo. La Secretaría de Educación Pública de Puebla suspendió clases este jueves 11 de junio en todos los niveles públicos por el partido inaugural México-Sudáfrica. Las actividades se reanudan el viernes 12. El gobierno estatal brinda orientación sobre la carta de asignación de preinscripciones en el Centro Escolar Morelos de 9 de la mañana a 3 de la tarde con atención garantizada hasta el 30 de junio.
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0: El gobierno estatal también habló de el vehículo eléctrico o línea que dice representa una oportunidad para el desarrollo tecnológico de Puebla. La rectora de la UAB, Lilia Cedillo, supervisó los avances de la nueva sede de la preparatoria Emiliano Zapata, que contempla más de 20 aulas, laboratorios y espacios deportivos. El Complejo Cultural Universitario canceló la transmisión pública del partido México-Sudáfrica por no contar con los elementos jurídicos necesarios para su realización. En Seguridad y Justicia, Protección Civil Estatal y personal de Pemex realizaron una quema controlada en San Baltasar Temaxcalac, en Texmelucan, para sellar una fuga de gas LP. Autoridades reportan cero riesgo para la población. Se reportó también un nuevo caso relacionado con el presunto tirador de la vía Atlixcáyotl. Un automovilista detectó un impacto en su vehículo, sería el noveno incidente similar. Una inspección municipal en la Plaza de la Tecnología derivó en la suspensión temporal de 6 establecimientos por incumplimientos administrativos. En información de los municipios, en San Martín Texmelucan se alista un fanfest para el partido inaugural México-Sudáfrica. El Congreso de Puebla adelantará su sesión ordinaria para colocar pantallas y ver el primer partido de la selección nacional. En el programa Suelta la Silla se entregó una silla de ruedas a Alejandro Soto, de 68 años, quien enfrenta complicaciones por insuficiencia renal. En San Andrés Cholula se realizó el conversatorio Voces Libres. Participaron Jorge Zarza, Parmela Cerdeira, Adela Micha y la presidenta Guadalupe Cuautle. El detalle de estas noticias en Red Ciudadana, en el 1120 de amplitud modulada y en las redes sociales de arroba la red 5 radio. Y mañana a partir de las 5:30 de la mañana en el noticiario Buenos Días, el noticiario de la gente. En Radar le informa Girat Aguilar Miranda. Gracias.
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2: Ya las 8:16, estamos arrancando ya con latidos la hora romántica de complacencias y de transmisión en vivo a través de nuestra página oficial en TikTok. Vive FM, la radio se ve y se escucha. Recuerda que nosotros somos parte de Grupo 5 Radio, comunicación efectiva. Bienvenidos.
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3: La mesa está puesta para hacer un buen partido, menciona el Vasco Aguirre. ¿Qué tal? ¿Cómo le va? Le saluda con muchísimo gusto su servidor Max López al micrófono para informarle en este Radar Mundialista que el director técnico de México, Javier el Vasco Aguirre, mencionó en rueda de prensa que las condiciones del equipo son propicias para dar un buen espectáculo en la inauguración.
4: Físicamente están bien, anímicamente muy bien. Yo creo que está todo el escenario para que hagamos un buen partido. Respetamos mucho a Sudáfrica. No nos podemos olvidar que por méritos propios está aquí, no hay rival pequeño hoy en día. Y respetando esto, dicho esto, tenemos que superarlos en buena lid, haciendo cosas que hemos venido haciendo últimamente. Como bien dices, el equipo ha crecido del partido de Nueva Zelanda.
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3: Portugal gana su último encuentro amistoso antes del Mundial. La selección ibérica comandada por Cristiano Ronaldo venció 2-1 a la selección de Nigeria como parte de su último encuentro de preparación antes de iniciar el ciclo mundialista. La selección lusitana debutará el próximo 17 de junio contra República Democrática del Congo.
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3: Más de 250 mujeres de Tzatlán transformaron su talento en una obra monumental en Zapopan con motivo de la fiesta mundialista. Una pieza que celebra identidad, tradición y trabajo colectivo en México. Las imágenes las puedes visualizar a través de las redes sociales de Minuto Cero. La estatua del ajolote fue reubicada cerca del Estadio Ciudad de México. Los aficionados ya aprovechan este punto para tomar fotos de la fiesta mundialista. Recuerde estar al pendiente de todos los canales de 5 Radio Comunicación Efectiva y de las redes sociales de Minuto Cero. En el Radar Mundialista le informó Max López. ¡Excelente noche!
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Las 8:39, vaya que estamos disfrutando de la hora romántica, la hora de latidos. Y a veces el ritmo de nuestra vida, pues sí, nos acelera, pero aquí, este espacio nos hace conectar con lo que realmente importa, el corazón. Así que hoy queremos acompañarte en tus recuerdos, aliviar tus nostalgias y celebrar ese amor que te hace bien. Escuchas Latidos, la hora romántica de Vive FM y la hora de las complacencias. Acuérdense que son temas románticos de los 90 hasta hoy. 238-38-24615 y 238-122-8891. El saludo para Jessy Miranda, el saludo para la terminación 68, el saludo para la terminación 86, que ya se reportaron conmigo aquí a la cabina. También voy a mandar el saludo a Vivi, a Ale, a Eduardo, que nos están escuchando y nos están viendo a través de la transmisión en vivo ahí en TikTok. Sigan las cuentas oficiales de Vive FM. Ahorita estamos a través de esta red social. Nos ubicas como Vive FM. También voy a saludar a Gilberto Gamboa, que nos escucha allá en San Sebastián, Sinacatepec. Nos ha pedido temita y con todo gusto le vamos colocando esta rolita de DLD que nos ha solicitado. También vamos a mandar el saludo aquí en San Sebastián, Sinacatepec. Ya empezó a llover. Escuchando música romántica. Muy bien, Gilberto. Gracias por tu compañía. También voy a mandar el saludo a Vivi, a Ale, a mi amiguísimo Lalito, que nos escucha allá en San Pedro. Ustedes también pueden reportarse conmigo. ¿Qué canción romántica quieren escuchar? 238-38-24615 y 238-122-8891. Excelente noche.

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33 minutos. Que tengan excelente noche. Antes de irme, voy a mandar el saludo a mi queridísima Miriam Montalvo, que nos está escuchando. A Adri Valencia también, que anda por allí escuchando y viendo TikTok. El saludo para Jessy Miranda. Y también saludos a nuestros amigos que nos están escuchando en el meritito puerto de Veracruz, que también nos comentan que anda lloviendo mucho por allá desde la mañana. Y lo bueno es que ya salí de la chamba, me comenta la terminación 98. Enhorabuena. Te puedo pedir unos saludos. Adelante, Pau, ya sabes, tú déjamelos ahí porque ando con la transmisión en vivo. Y una disculpita, de repente sí me dilato un poquito en contestarles, pero con todo gusto. El tema de Gavilán o Paloma es muy setentero. Pero lo voy a buscar en cover, se los prometo. Bueno, que tengan excelente noche. Siempre es un gustazo poder acompañarles, proyectarles este listado musical y estar con ustedes aquí en Vive FM. Que pasen excelente noche. Se quedan con la grata compañía de Hugo de la Cruz Sánchez. Hasta mañana.

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2: Hola, hola, ¿cómo están? Excelente noche para todos, 9:15. Aquí hemos iniciado el último bloque de Vive FM 106.3, el 10 de junio de 2026. Va a llegar a su final en un ratito más. Estamos a prácticamente 15 horas y 44 minutos. ¿Para que qué? Para que comience el torneo de fútbol mundial. Mañana seguramente, o sea, a esta hora yo espero que estemos contentos con el resultado entre el partido entre México y Sudáfrica. Espero, porque es el comienzo del torneo y vamos a estar muy atentos, por supuesto, y a disfrutarlo también junto con todos ustedes. Es innegable, más allá de que nos quejemos, porque mañana les voy a platicar un poco del por qué el órgano rector del fútbol se hace millonario con torneos como este. Pero mañana se los explicaré a detalle en la mañana, porque es una realidad el negociazo que se lleva el órgano rector y esta consideración, pues que hoy se hace cada vez más visible, ¿no? O sea, ya de pronto como que no nos hacen tan no nos agarran, ¿no? De botellita ahí, porque la neta esto es negocio puro. Bueno, mañana hablaremos de eso, pero independientemente de eso, la pasión del fútbol tiene que perdurar, al menos a los que nos gusta. Yo espero que mañana a México le vaya bien. Pronostico un 2 o 3-0. Sí, ya sé que soy muy entusiasta con el marcador. Eso espero de mi selección. 9:17. ¿A qué equipo le voy? Pues claro que al Cruz Azul. Aunque esté el Mundial, no hay problema. Es que gracias. Mira, gracias, terminación 34-17. Tenías que salir. Yo tenía que salir con eso. No me iba a aguantar las ganas, porque además estamos celebrando todavía la décima. 9:17, 2:38, 122, 88, 91. Excelente noche para todos.

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Hay una historia que comenzó entre música, luces de carnaval y rostros conocidos. Una historia ocurrida en el municipio de Yanga, en Veracruz, donde una madrugada de agosto de 2023 se convirtió en una pesadilla para una familia y uno de los casos más comentados de la región. Porque, a veces, los peligros no llegan desde la oscuridad. A veces vienen de quien menos te lo esperas. La víctima fue Fidel González Ramírez, un joven funcionario municipal que se desempeñaba como coordinador de la juventud del Ayuntamiento de Yanga. Tenía apenas 25 años y era conocido por su participación en actividades comunitarias. La noche del 13 de agosto, las calles estaban llenas de vida. El carnaval atraía a cientos de personas, música, baile, risas y celebración. Nada hacía pensar que, para Fidel, esa sería su última noche. Las horas avanzaron. Pasada la medianoche, mientras muchos regresaban a casa, ocurrió algo que cambiaría el rumbo de los acontecimientos. Aunque reportes posteriores señalaron que Fidel había sido privado de su libertad durante la madrugada, horas después, su cuerpo apareció con impactos de arma de fuego cerca del panteón municipal de la cabecera de Yanga. Autoridades de distintos niveles acudieron al lugar para iniciar unas investigaciones. La noticia cayó como un rayo. Un joven funcionario, un crimen violento y muchas preguntas sin respuesta. Pero conforme avanzaron los días, comenzaron a surgir versiones que hicieron el caso aún más inquietante. Familiares y medios locales ya tenían alguna hipótesis, una hipótesis del caso, porque personas presuntamente involucradas, conocidas de la víctima, publicaciones que llegaron a referirse a ellos como amigos cercanos, y el contraste era estremecedor. Confianza y convivencia por un lado, y después, la muerte. La indignación creció rápidamente. En redes sociales apareció un reclamo constante: justicia para Fidel. Sus familiares impulsaron campañas para mantener vivo el caso y exigir avances en las investigaciones. Incluso buscaron apoyo de creadores de contenido para que la historia no quedara en el olvido. Mientras tanto, las autoridades seguían una pista. Una pista que conduciría fuera de Veracruz. Un mes después del crimen, la fiscalía informó sobre la captura de un presunto implicado. ¿Qué había pasado? Son las 9:35. Es la primera parte del trágico relato de Vive FM.

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El primer pueblo libre de América, Yanga, en Veracruz, fue testigo de un crimen. Un hombre, una víctima, un trabajador, un hijo, Fidel. Fidel había detectado que su novia, Leo Michel, le jugaba una mala partida. Un día recibió un mensaje de una mujer. Mi novio y tu novia se están viendo. Desde hace algún tiempo. Y tienen mucho más que una amistad. El mensaje alertó a Fidel. Le reclamó a Leo Michel, la novia. Descubrió, a ciencia cierta, que ella se veía con un hombre, hermano del mejor amigo de Fidel. Fidel le reclamó a su amigo cómo era posible que, después de haberlos presentado, ellos pudieran haber tenido algo. Esa noche de carnaval en Yanga, Fidel, que se había alejado completamente de Leo Michel, la encaró. Bajo el calor de la fiesta, tuvo una discusión pública en las calles de Yanga con su mejor amigo, o el que era su mejor amigo. El hermano y Leo Michel. Se amenazaron de muerte, pero Fidel ignoró. Se fue a su casa, molesto. Al fin y al cabo, él ya había renunciado al amor de Leo Michel. Esa misma noche, el amigo de Fidel le pidió a su hermano que lo acompañara a su casa. Los dos se fueron en un coche y regresaron con un arma. El Leo Michel también estaba implicada. Le pidieron que llamara a Fidel porque estaba en su casa. Fidel le recibió la llamada. Ella le dijo que quería hablar un momento con él para calmar las cosas de lo sucedido hace unos instantes. Fidel salió de su casa y justo a la vuelta fue secuestrado por dos hombres. Era su amigo, su mejor amigo.

y su hermano. Lo sometieron y se lo llevaron. Leo Mitchell solamente había sido el anzuelo para que Fidel saliera. Lo golpearon y lo asesinaron. Un mes después del crimen, la fiscalía informó sobre la captura de un presunto implicado. Se trataba de José Benito, señalado por homicidio doloso calificado y detenido en estado de Querétaro. Posteriormente fue presentado ante un juez, dentro de ese proceso correspondiente. Pero la investigación no terminaba ahí. Otros nombres comenzaron a aparecer en expedientes, publicaciones y reportes periodísticos. Algunas personas seguían siendo buscadas. Y para la familia, una detención no significaba el final. Significaba apenas el comienzo de la búsqueda de respuestas. Detrás de los titulares había una madre, un padre, amigos y una comunidad intentando comprender cómo una noche de celebración terminó en tragedia. ¿Por qué ocurrió? ¿Qué sucedió realmente? ¿Cuál fue la secuencia exacta de los hechos? Las preguntas que han acompañado este caso. El amigo de Fidel y su hermano huyeron. Fueron detenidos semanas después. Leo Mitchell se escapó. Viajó a los Estados Unidos y comenzó una nueva vida. Creyó que se había escapado de la justicia y ante las presiones de la autoridad fue detenido en Estados Unidos. Sin embargo, un juez dijo que no tenía mayor implicación en el país y decidió liberarla. Estaba en Texas. Hasta hace unas semanas, meses en realidad, Leo Mitchell volvió a ser detenida. Y ahora sí, la fiscalía que le había emitido una ficha internacional ha pedido su proceso de extradición. Ella es la única pieza que falta para completar un crimen que en Yanga todavía deja un eco en aquella madrugada de carnaval, porque algunos crímenes terminan cuando se apagan las sirenas, pero otros continúan viviendo en la memoria de quienes buscan esa justicia. La historia de Fidel González Ramírez es una de esas historias. Una historia donde la confianza se transformó en sospecha, donde una celebración terminó en luto y donde las respuestas todavía faltan por responderse al 100%. Esto es el traje y relato de Vive FM, la última noche de Fidel.

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6: Hola, hola, soy Claudia Mejía. Estamos en un nuevo episodio de Ya Oíste. Hoy vamos a hablar sobre alimentación. Ya sé, a veces es como de la rutina, el trabajo, no podemos alimentarnos bien y que llega el fin de semana y nada más queremos estar en casa, no hacer nada, pero creo que es muy importante. Hoy está conmigo un nutriólogo, es Cristian Gómez Montoya. ¿Cómo estás?
7: ¿Qué tal? Mucho gusto. Pues estoy encantado de estar aquí acompañándolos.
6: La alimentación, cuando nos queremos enfocar justo en nuestra alimentación, es que quiero bajar de peso. Creo que es más como esa parte. Quiero bajar de peso, no tanto por quiero estar saludable. Entonces, ahí también hay un entorno de mitos muy grandísimos.
7: Claro, hay que empezar nuevamente con esta idea de disfrutar estos alimentos, de incluir pues una gran variedad, de empezar otra vez a disfrutar estos alimentos, de ya empezar a entender lo más valioso que es justo esta experiencia. ¿En dónde podemos encontrar nutrición? Pues realmente en todos lados, en lo que, por ejemplo, Navidad, Año Nuevo, que el Día de la Candelaria, realmente muchas veces nos juntamos para comer, para consumir alimentos, que si quiero regalar un detalle, doy chocolates, también aquí podemos encontrar nutrición justamente porque entra esta ingesta de alimento y ahí también, esto también es dieta, no nada más es, ay, la dieta milagro, ay, esta dieta que me va a ayudar a bajar de peso, porque como tú bien lo dijiste, muchas veces nos enfocamos en el peso solamente sin enfocarnos en lo que realmente vale la pena, que es la composición corporal, nuestra salud y el porqué de ese alimento que estamos consumiendo.
6: Dijiste dieta, dieta es comerte un chocolate. Dieta, o sea, abarca toda tu alimentación.
7: Sí, sí, dieta va muchísimo más allá. Es lo que consumes, sea lo que consumas día con día, eso es dieta. Okay. Así sea, comas nada más una manzana, eso ya entraría dentro de una dieta diaria.
6: Ok, y entonces, ¿cuál es la diferencia en llevar justo un plan alimenticio acorde a tus necesidades?
7: Ok, pues mira, llevar un plan alimenticio acorde a tus necesidades es justo eso, ir controlado, dependiendo si tienes alguna patología, dependiendo si tienes alguna necesidad, algún objetivo, si quieres también dirigirlo hacia algo más sencillo, hacia algo más, no sé, no a todos nos gusta lo mismo. Entonces aquí también entra esta parte de nosotros como profesionales de salud, irnos dirigiendo y acomodando, adecuando estos planes de alimentación organizados a cada persona, no tanto que las personas hagan lo que yo digo si no les gusta, porque realmente no lo van a seguir, van a decir, ah, pues si este producto milagro o así, por más que funcione, no lo voy a consumir. Pero creo que aquí es importante esta parte de aterrizar hacia dónde quieres ir y qué necesitas con tu alimentación.
6: O sea, sí o sí, todas debemos de acudir con un nutriólogo, con un profesional, para saber qué comer y saber qué comer bien, si se puede.
7: Claro, y se puede comer rico, se puede comer saludable, se puede comer bastante variado dentro de lo que tú necesitas en tu ingesta diaria recomendada, porque muchas veces pensamos que no, que debemos de comer pura lechuga, que debemos de comer puros licuados, puros jugos inclusive, ¿no? Que se tiene esta creencia, pero la realidad es que no va por ahí. Debe de ser como las características de la dieta correcta, debe ser variado, debe ser suficiente, debe ser adecuado para cada persona, inocuo, que esto quiere decir que sea saludable, limpio para las personas, que no nos haga daño, que cumpla con las características de higiene adecuadas también en el manejo de alimentos, y creo que esto también es muy importante de revisar.
6: Y si una persona que es vegana o vegetariana, vegetariana es diferente, ¿no?
7: Ahorita sí, vamos a hablar sobre eso.
6: Pero una persona que es vegana y no tiene un seguimiento constante o adecuado, de un profesional como lo es un nutriólogo, ¿qué impacto tiene en su salud?
7: Bueno, es importante mencionar aquí ya un poquito más específico, por ejemplo, nutrimentos como la vitamina B12, la vitamina D, el omega 3, y estos muchas veces no se pueden cubrir con una dieta 100% vegana, debido a que estos se encuentran mayormente en alimentos de origen animal. Sí se puede ya incluirlo en suplementación, pero hay veces que los mismos veganos dicen, no, yo de plano ni suplementación. Ahí hay que encontrar la manera, es todo un reto, la verdad, también encontrar como la manera de decir, a ver, estos alimentos pueden cumplir un poquito más con lo que necesitas. Se puede tener también un tipo de vida saludable diaria siendo vegano, pero sí tomando en cuenta que es importante cuidar esta parte de la vitamina B12, el calcio, el hierro, la vitamina D, como te decía, el omega 3, porque es esta parte donde ya entran como estos mitos de que no, si haces veganismo, ya vas a bajar de peso, vas a verte bien y, o vas a ser débil, o siempre te van a contar puntos buenos o puntos malos, ¿no? Por eso es importante siempre acercarte con un profesional, porque en redes vas a encontrar opiniones a favor o en contra. En las noticias, de qué tendencias. En todos lados siempre te van a decir mucha información. Y como me decías, hasta una amiga puede llegar y, oye, no, es que mira, fíjate que bajé 10, 15, 20, 30 kilos. Pero no es tanto enfocarnos en el peso, sino enfocarnos en nuestra composición corporal.
6: Pues sí, porque puedes pesar 90 kilos, pero tu masa corporal es menor que el músculo. Uh-huh. Entonces no es lo mismo.
7: Sí, un ejemplo que me gusta mucho darle a mis pacientes es esta idea de pesas, por decir también otro número, 70 kilogramos, pero bajas un kilogramo de grasa y luego subes un kilogramo de músculo, vas a seguir pesando los mismos 70 kilos, pero tu composición corporal va a ser muy diferente y tu salud también pues puede tener también cierto reflejo, ¿no? Y pues esta parte del veganismo muchas veces se cree erróneamente que es un tipo de dieta, pero no, como te decía, es un estilo de vida que justamente se deben de seguir. Bueno, las personas, cada persona sigue una idea diferente acorde a su contexto.
6: ¿Y qué pasa con el vegetariano?
7: Ok, bueno, la diferencia entre el vegano y el vegetariano es que el vegetariano a veces sí puede incluir alimentos de origen animal como el huevo o la leche, ya sean ovo-lacto-vegetarianos. Ovo-lacto-vegetarianos incluyen ambos. Lacto-vegetarianos incluyen solamente productos de leche o lácteos. Y los ovo-vegetarianos solamente huevo. Pero el vegano sí es un poquito más cerrado a querer consumir. Pero pues hay varios tipos de veganos realmente. Hay inclusive un tipo de vegano que solamente consume frutas, semillas que han caído, ni siquiera dañan la naturaleza. O sea, también entra esta parte del medio ambiente y la parte ecológica, por lo que te decía también de no dañar la naturaleza, de la huella ambiental.
6: Yo creo que este episodio se tiene que llamar ¿por qué ir con tu nutriólogo? Con un nutriólogo. Porque sí, o sea, todo el mundo tenemos esta idea de que ir al nutriólogo es como de, va a tardar un buen en que yo llegue a mi meta, o ya que me dé lo que me tenga que dar. Pero en realidad no es así. Uh-huh. Y ahorita tú no lo estás diciendo. Entonces, digo, cambiar ese chip no es tan fácil. Pero como tú decías, empezar por algo ya es una ganancia, ¿no?
7: Sí, y es importante para nosotros, nutriólogos, empezar a ver esta cuestión de si mi paciente tiene tal característica, se le complica tal cosa, esto no le gusta, por ejemplo el aguacate, ¿no? Que claro que es un alimento con gran cantidad de nutrimentos, si no le gusta no es como que ya te lo tienes que comer, porque van, sí, al contrario, nunca va a volver a regresar a la consulta. Y también entra esta parte, ¿no? De respetarlo, de decir, bueno, si no le gusta el aguacate, ¿qué otro alimento le puedo ofrecer a mi paciente para que él diga, ah, este me gusta y estoy cumpliendo, ¿no? Siempre es dar estas opciones, porque realmente opciones hay muchas.
6: Cristian, muchísimas gracias por acompañarme aquí a este episodio.
7: No, muchísimas gracias a ti por invitarme, por también escucharme, por apoyar también a las personas en esta cuestión de la información, que empiecen a escuchar también todos estos temas que son bastante importantes.
6: Él fue Cristian Gómez Montoya, yo soy Claudia Mejía, nos vemos en un próximo episodio. ¡Adiós!
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Son las 10:49 desde nuestra cabina que toca éxitos de los 90 hasta hoy. Tengan una excelente noche, pásenla muy pero muy agradable. En la temperatura ambiente en este instante es de 21 grados Celsius. En Guerrero, en Puebla, en la Ciudad de México, en el Estado de México, en buena parte del país, algunas secretarías de educación pública, las estatales evidentemente, han suspendido clases. Hasta el día de hoy por la tarde, el comunicado de la Secretaría de Educación en Puebla había dicho que, pues,

el 11 de junio con fines estrictamente asociados al inicio del certamen deportivo de fútbol, el mundial como tal, resulta que se suspenderían las clases. Esta consideración, pues bueno, ha tenido eco, en algunos bien, en algunos no tan bien recibido. Hay quien dice, no me parece que un mundial de fútbol tenga que ser más importante que las clases. Hay quien ha dicho, bueno, yo sí voy a vivir mi espíritu deportivo y nos vamos a disfrutar el mundial, aunque sea por televisión, ¿no? Claro está. ¿Ustedes qué piensan? ¿Qué dicen? ¿Era necesario? ¿Están exagerando? ¿Qué hacemos en estos casos? Mañana la Secretaría de Educación en Puebla ha dicho todos los niveles, o sea, preescolar, primaria, secundaria, bachillerato y universidad, no tienen clases. Es lo que ha dicho en su comunicado. Técnicamente se lee que es a consideración del comienzo del mundial aquí en nuestro país y México lo va a inaugurar contra Sudáfrica. México contra Sudáfrica mañana a la 1:00 p.m. en el Estadio Azteca, Estadio Ciudad de México. Ahora, 10:51, ¿qué piensan?

10:54, 10:54, la terminación 8291. Me dice, en la escuela de mi hijo, Hugo, buenas noches, no confirmaron la suspensión de clases. Sí, quiero pensar que hay algunas escuelas que están teniendo o tomando este criterio. Sin embargo, pues la determinación de la Secretaría de Educación Pública tampoco es invitación, dice que es suspensión. Entonces no lo deja como que a libre decisión. Cada quien tendrá sus razones, ¿no? Hay escuelas que sí dicen no, todo normal, pero ante el decreto, porque es una indicación, no es un decreto, es una indicación de la Secretaría de Educación Pública del Estado de Puebla, se hace el aviso de suspensión de clases. Bueno, no sé cómo aplicaría en este caso, ¿no? Si alguien quisiera, por ejemplo, acudir a la escuela, tendría que haber como que un consenso, ¿no? Muy generalizado para determinar, por ejemplo, si los maestros van, ¿no? Porque hay algunos maestros que van a decir, ¿no? Pues si lo suspendieron, lo suspendieron, ¿no? Y si los padres quieren llevar a sus hijos, ¿quién los recibe? Cosas de este tipo, ¿no? O sea, no tendríamos que revisar seguramente a detalle, ¿no? Aunque pues sí, la salida más inmediata es hacer el acato de la instrucción, ¿no? Gracias, terminación 8291. Muchas gracias, excelente noche para ti también. Feliz noche. Saludos, Nadie. Excelente noche, terminación 8897. Espero que todo esté bien. Saludos para ti. Me saludó la terminación. ¿Dónde está? A ver, espérenme, porque perdí aquí el... Es que se está recortando mi WhatsApp. Se está recortando. No sé qué está pasando. 5340. Hola, buenas noches, Hugo. Gusto saludarte. Con mucho calor, me dice, sintonizando por internet. ¿Cómo? ¿Con mucho calor? ¿De dónde nos sintoniza? Terminación 5043. Ya andamos aquí conectados y como siempre un gusto saludarte. Al contrario, el gusto es de nosotros siempre también reportarse a través del 238-122-8891. La radio por internet se escucha en www.5radio.com.mx. Me dijo la terminación 0449. Oye, Hugo, todo el mundo quiere estar en el fútbol. Yo pienso que la Ciudad de México sí tenía que hacer por movilidad, pero Puebla no, pero sí hay un montón, hay un motivo, dice, pues, que haya, ¿no? O sea, como Ciudad de México es la sede, pues imaginen lo que se va a mover en Ciudad de México, si de por sí el tráfico es infernal, mañana, con la llegada de muchas personas, pues a la inauguración del Mundial, pues va a ser mucho más complejo. Yo también veía así como que necesario y suficiente que fuera Ciudad de México. Pero bueno, pues las decisiones son así. 10:57.

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Son las 11 con 17 minutos. Hemos iniciado con Years and Years. Este tema musical, Magneto, también el MFIO, estuvo en la programación. Así hemos comenzado el último bloque del día, el del 10 de junio de este 2026. Nosotros esperamos, por supuesto, que ustedes también estén disfrutando de nuestra lista musical, acompañada siempre, siempre de éxitos de los 90 hasta hoy. Son las 11 con 17 minutos. Ya calentó el juego Sudáfrica. Dice, los 85,000 mexicanos que mañana asisten a la inauguración del Mundial no juegan. Y tiene razón, pero sí pesan. 85,000 mexicanos se esperan mañana en el estadio Azteca como tal para la inauguración del Mundial. Dice Sudáfrica, no juegan, no les tenemos que hacer caso. ¡Qué aventurado es decir eso! Obviamente Sudáfrica nunca ha jugado en este estadio, no ha jugado nunca en este país. Ya veremos. Yo creo que mañana sí se van a llevar una sorpresa. Tengo ese espíritu todavía de poder decir, aventurero, de poder decir que sí, mañana gana México.

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11 ya con 34 minutos. Hay una simple un simple análisis de orina que podría ayudar a identificar a los niños que probablemente tengan autismo antes de que de las mejores herramientas de evaluación disponibles actualmente, quiero pensar. Este estudio lo realiza Molecular Psychiatry, una organización que tiene una fundación, mejor dicho, que trabaja con niños autistas que parecen tener perfiles microbianos intestinales específicos que pueden usarse para distinguirlos de niños, por ejemplo, neurotípicos o en desarrollo típico, como le llaman, ¿no? Toda esta información está disponible, por supuesto, en la revista Molecular Psychiatry, porque además una de las cosas pues, precisas y sencillas que tenemos que considerar es que un análisis de orina basado en estos perfiles ha identificado 90% de los niños autistas y no identificó erróneamente a ningún niño sin autismo. Esto quiere decir que tiene una precisión muy alta, ¿no? Y hasta el día de hoy el Centro de Salud Microbiano de la Universidad Estatal de Arizona pues ha dicho, aquí está, antes de nacer alguien ya puede saber si el nene, la nena que viene, viene con espectro autista, ¿no? Como tal. O bueno, desarrollará el espectro autista en el transcurso de sus meses. Es una simple prueba de orina. Claro está que esta prueba es específica, determinada, sugerida y analizada por quienes así lo ordenan, que son los especialistas clínicos, para tener una mejor posición respecto de la llegada de un bebé recién nacido. Claro está, a una familia en el que si hay espectro autista, la atención, el trabajo y el condicionamiento incluso tiene que ser distinto. Una simple prueba de orina. Esta es la capacidad que hoy tienen las investigaciones en el desarrollo clínico. Son las 11 ya con 36.

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Son las 11:51. Gracias a toda la banda que se ha reportado amablemente al 238-122-8891. Ha llegado el momento de poner fin a este turno, turno del 10 de junio que se está agotando, pero nos vamos a renovar en punto de las 0 horas para hacer compañía velada con Shadow Galde, que también trae más éxitos de los 90 hasta hoy. Son las 11:52. Que pasen una excelente noche de descanso, de trabajo. Aquí está Vive FM 106.3, Oyugo de la Cruz Sánchez, que la pasen de lo mejor.

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Ya en este momento son las 12.28, 12.28 en este instante. Excelente madrugada. Saludos para todos aquellos que se reportan a través de los teléfonos en cabina. 38-246-15 y 238-122-8891. El tema que sonaba hace unos momentos lleva por título Chiquilla. Avi Quintanilla con los Cumbia Kings, era lo que sonaba en este instante. Luis, el saludo va para ti, hermano, y me dice, reportándome ya como cada noche desde la chamba, en este inicio de, pues sí, esta fiesta futbolera que será desde hoy y en los próximos días, ¿no? Mucho fútbol, esperando precisamente que se avance de ese quinto partido, que siempre es la maldición del quinto partido. No nos queda otra más que esperar y, bueno, pues celebrar juntos si es que se avanza, es lo que me dice él. Sí, efectivamente. Y, pues, bueno, ya que estamos con estos rollos de deportes, no sé por qué siempre, desde hace ya mucho, We Will Rock You, de los señores de Queen, se ha hilado mucho, ¿no?, esta rola con cuestiones de deportes. Así que te dejo con este excelente tema y yo regreso enseguida. Son las 12.29 minutos, volvemos enseguida.

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Son ya en este momento la 1:21, juevesito de lavadero. Vamos a echar chismecito ya en un rato más, pero antes de echar chisme, déjame contarte que hay teléfonos en cabina para que te reportes conmigo: 38-2-46-15 y 238-122-88-91. Te repito, 38-2-46-15 y 238-122-88-91. Es Gloria Trevi quien llega a continuación con esto titulado Cambio y Fuera. Nos vamos con música y volvemos enseguida. Son la 1:21, éxitos de los 90 hasta hoy. Con eso te acompañamos las 24 horas.

ya la 1:30. Regresamos en un momento más. Oye, echamos un chismecito ya en un instante. Vámonos con música y ahora sí regresamos con chismecito porque hay que hablar sobre tema de este. ¿Cuál será? Te platico al regresar. Son la 1:31. Volvemos.

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Ya en este momento a la 1:39, 1:39 en este instante, excelente, que ya está creciendo la comunidad. Saludos, sí, ¿cómo que no? Qué bueno, la verdad es que qué bueno que esté creciendo la comunidad, muchísimas gracias. Y pues a todos ustedes les agradezco muchísimo. Saludos para los que ya están en el live de las redes sociales, muchísimas gracias a ambas redes. Pero bueno, gracias, vámonos con información, por cierto, muchachos, porque es momento de continuar con la información. ¿Qué vamos a escuchar hoy? De todo un poco, y pero ya vámonos con tema. Yo sé que el día de ayer estuvimos hablando de comida, hoy no toca como tal esto, pero les quiero hacer una pregunta que quizás nos hemos repetido desde niños o nos han repetido desde niños. ¿Una persona es inteligente por los títulos que tiene o por lo que sabe hacer con su vida? ¿Tú qué opinas? Te repito la pregunta, va. ¿Una persona es inteligente por los títulos que tiene o por lo que sabe hacer con su vida? ¿Tú qué opinas? Platícame, porque precisamente de esto vamos a estar platicando ya en este instante. Saludos a mi buen amigo Javi, que acaba de obtener el nivel 8, vientos Javis. Vámonos con esto. Muchos crecimos escuchando frases como estudia para que seas alguien en la vida. No sé, a lo mejor nos decían, si no estudias no vas a llegar muy lejos. Habrá quienes hayan escuchado, por ejemplo, no serás nada si no tienes un papel, por ejemplo. Y esto puede ser o no. Saludos para Dios, amigo, hasta San Sebastián, Sinacatepec. El saludo va para ti, hermanito, gracias. Los títulos, obvio, no, me dice De la Mar. Pues bueno, justo ese es el tema del día de hoy. Vamos a echar chismecito. Recuerden, hoy es juevesito de lavadero. De esto echamos chisme. Porque este juevesito de lavadero, pues pongamos el tema sobre la mesa. Porque la educación es importante. Eso no está en discusión. O sea, yo no voy a discutir si es importante o no. No lo voy a discutir porque lo es. Pero también es cierto que todos conocemos personas muy preparadas que no encuentran trabajo en sus áreas o que de plano no se dedican a lo que estudiaron. Pero también es cierto que todos conocemos personas que aprendieron un oficio, emprendieron un negocio o desarrollaron una habilidad y les va bastante bien. Vaya, hay profesionistas y hay gente con oficio. Y a los dos les puede ir muy bien. Entonces la pregunta de esta madrugada que yo te quiero hacer, ¿qué pesa más en la vida? ¿Los estudios o las habilidades? Ojo con la pregunta, ¿eh? Me dice alguien, por lo que sabe hacer uno con su vida, los títulos simplemente son su nombre y lo hice para reconocerlos. Con tanta universidad, patito, sí. Eso también, ¿eh? Sasha me dice, tengo dos carreras, informáticas y economía, y jamás ejercí ninguna. Fíjate, es otro tema. Por lo que sabe hacer alguien con su vida, me dice alguien más, definitivamente. Hay con títulos y sin títulos. Hay quien me dice, los títulos no valen nada. Me dice el buen Huesitos, dos carreras y emprendí mejor. Perfecto. No funcionan, me dice. Me dedico a otra cosa, no lo que estudié. Justo, un saludo hasta San Mateo Tlacoxcalco, por cierto, la gente que nos escucha ya, muchísimas gracias. Me dicen, a propósito del tema, ¿qué ha de ser de su vida del jefe o la jefa de grupo? Sí, es cierto, luego los que conocíamos como jefes de grupo o los mataditos del salón, los vemos y nada, no les va muy bien. La escuela de la vida en muchas ocasiones es mejor. Saludos para los niños Diego y al pequeño José Armando, que pues bueno, mira, ahí está. Saludos para Diego y José Armando allá en Sinacatepec, me habías dicho, ¿no, hermano? Neta no funcionan y soy Itam e Ibero. Mira nada más. No, bueno. Oye, la realidad es que la educación formal, pues sí abre puertas. Especialmente en profesiones como medicina, ingeniería, derecho, arquitectura, docencia. Pero también es verdad que nunca han aprendido
en la escuela a cómo relacionarse con los demás. Y eso es otro punto interesante. Hay mucha gente que no tiene un título, pero tiene muy buenas relaciones, muy buenas amistades. Me dice alguien, la jefa de grupo fue mamá y fue la primera seguramente en ser mamá. Ay, aprender nunca solamente aprendes en la escuela. Aprendemos en casa, aprendemos trabajando, aprendemos equivocándonos, aprendemos observando. Y quizá el verdadero debate no sea si estudiar sirve. Quizá la pregunta correcta sea, ¿existen diferentes formas de ser inteligente? Mándame tu mensaje porque al regresar vamos a descubrir algo que podría cambiar la manera en la que vemos la inteligencia. Porque esto te platico, ¿eh? Ojo con ello. Nunca terminamos de aprender, me dice Dios, es muy cierto. Y no está lloviendo aquí en Tehuacán por el momento, no. Un saludo para el abogado Julio Beristain. Saludos. Siempre nos escucha. No puedo decir marcas, hermano, pero saludos para Julio Beristain. Nos vamos con Verano en Nueva York del señor Manuel Medrano. ¡Volvemos!

Ya en este momento la 1:56 me dicen, Shada, yo terminé la universidad y sinceramente donde más aprendí fue en mi primer trabajo. Regularmente así pasa, ¿no? Donde aprendemos es regularmente ya trabajando y a veces trabajamos de otra cosa y ahí aprendemos más. Alguien más me dice, yo no estudié carrera, aprendí carpintería con mi papá y vivo de eso desde hace 20 años. Justo lo que te decía hace un rato con mi amigo de los raspados. Mi brody aprendió lo de los raspados y mira, a eso se dedica y no tiene ningún problema. E inclusive en algún momento platicamos y él me dijo, no, yo me voy a seguir dedicando a esto porque pues es lo que más me deja. Creo que la escuela es importante, me dice alguien, pero también la disciplina. Sin disciplina no hay mucho. Mi mamá apenas terminó la primaria, me dice alguien más, y es la mejor administrando dinero de toda la familia. No, las mamás tienen el don de que un peso lo convierten en 10,000, ¿no? O sea, sí son. Me dice alguien. Ah, mira, justo. Ese señor Chaps hace envíos de playera a Monterrey. Son afortunados, son de Puebla, les queda cerca. Sí, no, de hecho es de aquí, de Tehuacán. El señor es de aquí de Tehuacán, él, ¿eh? Digo, nada más como para el dato. Sí, justo él es de aquí de Tehuacán. Y justo sí, él. Pues él se dedica a esta situación, justamente. Sí, mira, aquí va a depender mucho de la persona, no de los estudios, de la persona. Pero mira, seguimos con la plática. Después de leer sus mensajes, ¿no? Parece que todos coincidimos, creo que en algo. Aprender es importante, pero ahora viene una pregunta incómoda. ¿La universidad es para todos? La respuesta posiblemente, tal vez me adelante a lo que ustedes me digan, sea un no rotundo, porque no todas las personas, ojo con esto, no voy a decir que no todas las personas tienen la capacidad, no. La respuesta, por lo menos la mía, es diferente. No todos tienen los mismos intereses. Justamente, no todos aprenden igual. Y tampoco tienen todos las mismas metas. Hay profesiones donde el título, pues, es indispensable. Caso de medicina, por ejemplo, si quieres ejercer, tienes que tener tu título, tienes que tener una cédula profesional e inclusive tienes que tener una especialidad. Nadie quisiera que lo opere alguien que aprendió medicina viendo videos en internet, ¿verdad? No creo. Pero también existen actividades donde la experiencia, la práctica, la capacitación continua pueden ser tan importantes como un título. Lo interesante es que durante muchos años se pensó que solo existía una forma de inteligencia, y ojo con esto, un solo tipo de inteligencia, ¿cuál? Pues la de sacar buenas notas. Y la cosa no es así. Varios especialistas comenzaron a plantear que la inteligencia es mucho más amplia. Y en la siguiente parte vamos a hablar de algo que seguramente hará que, pues, nos identifiquemos algunos, o todos, no lo sé. Las famosas inteligencias múltiples. ¿Habías escuchado hablar de ello? Pues mira, te platico cuando regresemos, porque ahora te voy a dejar con música. No te despegues de la programación, quédate con nosotros. Llega Alejandra Guzmán, Solo un secreto. Volvemos. Después, mira, La nave del olvido, de Cristian Castro. Pero al regresar, seguimos platicando. Ahora te dejo con música.

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Ya en este momento, las 2:10, me dice alguien, estudié contabilidad y ahora vendo pasteles. Venga, fíjate, o sea, no tiene nada que ver, ¿eh? Nada que ver lo que estudiaste con lo que estás ejerciendo en este momento. Nada que ver, pero aún así yo creo que disfrutas mucho lo que estás haciendo. Por eso lo estás haciendo. Quiero pensarlo, hermano, porque si no lo disfrutas está más cañón. Me dice alguien, soy ingeniero y sí trabajo en mi carrera. Perfecto, felicidades, y eso está súper bien, ¿eh? O sea, no digo que no. Nunca fui a la universidad, pero tengo una refaccionaria, me dice alguien más. Ahí está. O sea, te digo, aquí es como vas abriéndote las puertas. Y sobre todo hace un rato yo les decía algo bien importante, para mí bien importante, no sé si para todos, pero las relaciones públicas, las relaciones con más gente, te abren muchas puertas. Porque, por ejemplo, tú que dices que tienes una refaccionaria, pues tienes que llevarte muy bien con la gente. Y lo que les decía hace un rato, para mí la comunicación es muy importante. Saber comunicarte y saber adaptarte, para mí, son las más importantes. Porque alguien me dice precisamente esto, la actitud abre puertas, pero el conocimiento ayuda a mantenerlas abiertas. También es bien cierto. Por eso te decía hace un rato, no es que no sea importante la información o en este caso la educación, pero lo importante es para qué y cómo la vas a ocupar. Creo. Me dice alguien a través de WhatsApp, por ejemplo, soy abogado y actualmente me dedico a mi carrera, pero muchos años fui comerciante. Sucede completamente. O sea, a veces no te dedicas a lo que estudiaste. ¿Por qué? No porque no quieras, sino porque la vida te va llevando por otros lugares. Creo que en algún momento leí que John Lennon había dicho que la vida es todo aquello que va pasando mientras tú vas haciendo o vas planeando otras cosas. Y esto es, creo, una gran realidad. Pero bueno, no sé qué opinas, porque seguimos con información. Digo, llegamos a una parte que para mí es interesante y déjame platicártela. Muchos crecimos creyendo que la inteligencia únicamente era resolver ecuaciones y sacar dieces, por ejemplo. Pero existe una teoría muy conocida que habla de distintas formas de inteligencia. Por ejemplo, hay personas con facilidad de hablar y de comunicarse. Y aquí quiero que pongas mucha atención porque a lo mejor puede ser que te identifiques con algo de lo que te voy a platicar. Y si es así, pues bueno, perfecto. ¿Por qué? Porque a lo mejor te ayudo a encontrar algo que no has notado. Te platico ahora sí desde el principio. Hay personas, como te decía hace un rato, con esa capacidad de comunicarse, de hablar. Otras entienden números muy rápidamente. Hay algunas que tienen un talento extraordinario para la música, como mi buen amigo Chino Drummer. Ahora bien, hay quienes destacan en deporte, en baile o pues actividades físicas. Hay quienes entienden muy bien a otra persona. O sea, tienen esa empatía y entienden a alguien más rápidamente. Y hay quienes se conocen profundamente a sí mismos. Aquí la idea es sencilla. No todos brillamos de la misma manera. Y eso significa que todos somos valiosos. No es que unos valgan más que otros, no. La pregunta entonces es, ¿en qué creen ustedes que son realmente buenos? Ya te di algunos puntos, porque cada uno de esos puntos equivale a una inteligencia o a un tipo de inteligencia. Vámonos con música y yo regreso enseguida. Son las 2:14, llega Piso 21 junto con Maluma y esto se titula Me Llamas. Regresamos enseguida.

Ya en este momento, a las 2:22, me dice alguien: yo siempre fui malo para matemáticas, pero bueno para vender. Fíjate. No le sabes a la cuestión de cobrar, pero sabes cómo vender eso y alguien más que lo cobre, está bien. Me dice alguien más, otra personita: aprendí mecánica viendo a mi abuelo. A mí se me hace bien raro, ¿no? Esa gente que solamente aprende viendo, a mí se me hace imposible, imposible. Me dice alguien más: a mí no me encanta mi voz, pero siempre me la chulean. Ah, mira qué padre. Me dice alguien más: tengo facilidad para mediar problemas entre las personas. No tengo esa rola. Me dice alguien más: mi talento es cocinar y lo descubrí trabajando. ¿En serio? O sea, ¿empezaste a trabajar en una cocina o algo así? ¿Por eso aprendiste a cocinar?

Bien, entonces continuamos. Perdone usted la tardanza, pero bueno, vamos a seguir con la charla. Saludos para toda la gente que está reportando también a través de los mensajes. Muchísimas gracias. Sí. Ava, Gaby, te vamos a poner rosa pastel. ¿Cómo de que no? Gracias. Con Belanova, claro está. Vale, vientos. Pues miren. A ver, seguimos con la charla. Ya hemos llegado a una conclusión, creo yo, bastante interesante. La educación sí importa, pero la educación no es únicamente un salón de clases. Porque estudiar una carrera puede ser el camino correcto, sí, para algunas personas, pero no para todas. Mientras que para otras puede ser un oficio, una especialidad, un negocio, el aprendizaje autodidacta. Lo verdaderamente importante es nunca dejar de aprender, porque el mundo cambia, la tecnología cambia, los trabajos cambian. Y quien deja de aprender, se queda atrás. Tal vez el éxito no consiste en tener muchos diplomas o más diplomas que los demás. Tal vez consiste precisamente en desarrollar esas capacidades y ponerlas al servicio de algún proyecto de vida. Así que, mis criaturas de la noche, la pregunta final que les hago es: ¿qué habilidad te va a llevar más lejos en tu vida? ¿La que aprendiste en la escuela o la que aprendiste precisamente viviendo? Tú platícame, yo te leo. Vámonos con música, regresamos enseguida. Llega Belanova y esto se titula Rosa Pastel. Con saludos a Gaby y a mi buen amigo Charles. 226, volvemos.

Ya 2:38 en este instante, echamos chismecito ya en este jueves de lavadero. Espero que te haya gustado mucho el tema del día de hoy. Por el momento me voy a ir con música, regresamos en un momento más. Ya está pues el gato volador también, me late. Y por el momento te dejo con música, no te despegues de la programación de Vive FM 106.3. Vámonos con los éxitos de los 90s hasta el día de hoy. Te dejo con música y volvemos. Entonces llega, sacado precisamente del 90s Pop Tour, El Cubo con los señores de Caló, Claudio Yarto. 2:39. 2:40 ya.

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Son ya en este momento las 2:54, cuando regresemos hablamos de las tendencias el día de hoy. Obviamente se volvió tendencia los partidos que, pues bueno, engalanan esa fiesta futbolera, y de esto, pues bueno, estaremos platicando en un rato más. Obviamente no es lo único que se vuelve tendencia, pero sí es parte de lo interesante. Te voy a dejar con música, regresamos en un momento más. No te despegues de la programación, quédate con nosotros a través de los éxitos de los noventas y yo regreso en un momento más. Llega Ricardo Arjona, Fuiste Tú, Luna con Zoe y Magneto nos presenta Eva María. Solamente 5 y serán las 3 de la mañana. Volvemos.

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Ahora ya las 3:07, 3:07 en este instante, excelente madrugada, 3:08 ya en este momento. Saludos para todos los amigos que nos están sintonizando. Sasha Menquez, saludos para ti, Gaby, Charlies, el buen Javi, que ya están echando apuestas de lo que va a suceder mañana, porque mañana hay fuchibol y seguramente las apuestas estarán hacia México decantadas, ¿no? Hacia este nuestro país. Pero, pues bueno, ya me dijeron alguien por ahí hace un rato 4-1. Ya me acaban de decir ahorita 1-0. Favor, nuestra selección. Y pues bueno, ahí será cuestión de saber qué onda. Bueno, de esperar a ver qué onda, no más bien. Esperar y ver qué ondita con esto. Pero pues bueno, ya mañana sabremos. Por el momento hay que disfrutar, pero de la música, los éxitos de los 90s hasta hoy. Te late, nos vamos con música y yo regreso enseguida. Llega Sam Smith, I'm Not The Only One, acompañado con Alicia Keys. Este tema es bueno en este cover. Bueno, cover entre comillas.

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Contarte, y es que resulta que desde hace un rato estamos con la cuestión de las tendencias. Saludos, por cierto, a Louis. No, bueno, enjoy the silence para ti, hermano. Perdóname, no había leído tu mensaje. Sí, claro. Nos vamos con The Beach Mode, pero antes de irnos con música, saludos para mi buen amigo Louis. Ay, hermano, no sé qué pase, pero bueno, saludos, bro, saludos. Me dicen, bueno, ya estamos platicando de esto, pero la inauguración de este gran torneo del mundo, ¿a qué hora? Bueno, pues sabemos que vamos a estar, ¿no?, en el centro de atención de esto. Seremos el primer, como tal, el primer país en albergar 3 veces este torneo, 70, 86 y este año, ¿no? ¿A qué hora es la ceremonia? Pues bueno, 11:30. 90 minutos antes del arranque del partido de inauguración será esto. Y esto es lo que se vuelve tendencia, ¿no? 3:55 volvemos.

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Son ya en este momento las 4:14, 4:14 en este instante. ¿Qué más con las tendencias? Pues bueno, ya te decía yo, algunos partidos estarán siendo, pues bueno, mencionados más que otros. Obviamente en este caso habrá una decantación precisamente al partido que se disputará el día de hoy, a la 1:30, si no mal recuerdo. Y pues nada, ¿te parece bien? Nos vamos con música. Llega Creo Que Me Enamoré, es el señor Vicentico.

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Ya en este momento a las 5:14, fíjate que los líderes del entonces G8, el grupo formado por Estados Unidos, Canadá, Reino Unido, Francia, Alemania, Italia, Japón y Rusia, llegaban a un acuerdo histórico para cancelar la deuda de 18 de los países más pobres del mundo. La medida implicó la condonación, pues, prácticamente de miles de millones de dólares para que estas naciones pues ya no la pagaran, ¿no? O sea, debían esto a organismos internacionales como al Fondo Monetario Internacional, el Banco Mundial y el Banco Africano de Desarrollo. La idea sencilla era: muchos de estos países destinaban gran parte de sus recursos pues a pagar deudas, lo que les dejaba menos dinero para educación, salud, infraestructura y programas contra la pobreza. La deuda cancelada rondaba los 40 mil millones de dólares. Una cifra enorme. Pero bueno, esto pasaba un día como hoy. 5:15, volvemos.

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2: Oye, seguimos con la información, pero también con los saludos. No puedo saltarme los saludos, porque el saludo va para Memo, que nos está sintonizando desde hace un rato. Muchísimas gracias, mi estimadísimo Memo. Y bueno, déjame contarte otra cosa. Hoy es el Día Mundial de un tema bastante delicado, mis criaturas de la noche. Hoy se conmemora el Día Mundial del Cáncer de Próstata. Y pues aprovechando, porque muchas veces hablamos, por ejemplo, los hombres sobre todo, pues de fútbol, de trabajo, de carros, de música, pero muy poco de la salud personal. El cáncer de próstata es uno de los tipos de cáncer más frecuentes en los hombres a nivel mundial. La próstata es una pequeña glándula que forma parte del sistema reproductor masculino y que ayuda a producir este líquido que transporta los espermatozoides. El problema es que muchas veces esta enfermedad no presenta síntomas en sus etapas iniciales. Por eso los especialistas insisten tanto en la detección temprana, porque cuando se detecta a tiempo, la posibilidad de tratamiento exitoso pues es mucho mayor. Así que pues no sé por qué será que muchas veces nos cuesta ir al médico, más que cambiar una llanta, más que reparar una fuga. Vámonos con música y volvemos. Es por ti, Juanes.

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5 ya con 33 minutos. Un tema delicado, un tema delicado. Saludos para Luis, que nos está sintonizando en estas tiendas. Pues que trabajan 24 horas. Te dejo algo de Gorillaz para ti, mi hermano. Con un saludo enorme. Nos vamos con música, pero antes, pues bueno, te decía, estábamos hablando de este tema, pues sí, sumamente delicado. Digo, vamos a ser sinceros. Hace unos momentos hablábamos de este Día Mundial del Cáncer de Próstata, señales, pues bueno, síntomas, dificultad para orinar, por ejemplo, disminución en la fuerza del chorro, necesidad de orinar con mucha frecuencia, sensación de que la vejiga no se ha vaciado completamente, y en etapas más avanzadas puede aparecer otros síntomas ya más serios. Pero ojo, tener alguno de estos síntomas no significa automáticamente que una persona tiene cáncer. Por eso siempre es importante consultar al profesional de la salud, no sacar conclusiones. Los especialistas señalan que los principales factores de riesgo son la edad y antecedentes familiares. Por eso se recomienda tanto que los hombres hablen con su médico sobre este cuidado preventivo, obviamente, después de los 40 años. Digo, dependiendo de cada caso, pueden ser 40 o 50, pero estar pendientes. 5:35.

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2: Déjale ya en este momento a las 5:45 y no me queda de otra más que decirte hasta mañana. De esta manera, mis criaturas de la noche, llegamos al final de esta emisión. Gracias. Obviamente gracias por acompañarme en esta madrugada. Donde quiera que te encuentres, ya sea en casa, en el trabajo, al volante, en carretera, cuidando a alguien también, ¿no? Terminando pendientes o simplemente compartiendo estas horas de desvelo con nosotros. Gracias a todos los vampiros, brujitas, a las haditas, aquellos licántropos y a esos zombies que seguramente sobrevivieron toda la noche gracias al café y sobre todo pues a la buena compañía de Vive FM con los éxitos de los 90s hasta hoy. Recuerden que cada día nos deja una enseñanza, una oportunidad para aprender algo nuevo y una nueva posibilidad de construir la vida que queremos vivir. No importa si avanzamos rápido o despacio, lo importante es no dejar de avanzar. Yo soy Shada Ugalde y me despido deseándoles una excelente mañana, una jornada llena de buenas decisiones y sobre todo la sabiduría para reconocer que muchas veces los cambios que esperamos comienzan con las pequeñas acciones que realizamos todos los días. Por eso recuerda lo que siempre te digo, que estamos exactamente a donde nosotros hemos decidido estar. Porque nuestras circunstancias pueden influir en nuestro camino, pero nuestras decisiones determinan la dirección que tomamos. Y si hoy no estás donde quieres estar, también tienes el poder de empezar a decidir diferente para llegar a un lugar distinto mañana. Que tengas un excelente día. Hasta la próxima, mis criaturas de la noche. Pero antes, por cierto, saludos para la gente en la Sierra Negra que nos está sintonizando. Gracias, por cierto, a nuestros amigos allá en la Sierra Negra.

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1: No hay clases este jueves 11 de junio. La SEP dio a conocer oportunamente que se suspenden por el México-Sudáfrica.
2: Y trabajadores de la Volkswagen también tendrán una pausa laboral de 2 horas este jueves para disfrutar el encuentro entre México y Sudáfrica.
3: La SEP informó que brinda orientación sobre la carta de asignación de preinscripciones en el Centro Escolar José María Morelos y Pavón de 9 a 3 de la tarde.
4: Grupos delictivos estarían aprovechándose de menores de edad en zonas de la Sierra Norte de Puebla, fomentando las adicciones a las drogas.
1: El gobernador afirmó que su administración impulsa el deporte y la educación como herramientas para alejar a los jóvenes de los grupos delictivos.
2: El Complejo Cultural Universitario de la UAB informó la cancelación de la transmisión pública del partido inaugural entre México y Sudáfrica al señalar que no se contaba con los elementos necesarios para garantizar certeza jurídica.
3: San Martín Texmelucan se suma al ambiente futbolero, colocó luces temáticas a este deporte en distintos puntos del municipio.
4: Texmelucan también alista un fanfest para el partido inaugural entre México y Sudáfrica. El alcalde informó que aún están analizando la instalación de pantallas para que la afición pueda disfrutar el encuentro.
1: El IMAC inauguró la exposición 90 minutos, que contará con 4 obras en el Palacio Municipal y 2 más de alto formato en el Zócalo y otra en el Pasaje.
2: Anuncian el seminario Crecer con Derechos y Sin Violencias, enfocado en fortalecer la protección de niñas, niños y adolescentes.
3: Lupita Cuautle, presidenta municipal de San Andrés, afirmó que el periodismo exige más valentía por parte de quienes lo ejercen en el conversatorio Voces Libres.
4: Mientras tanto, Adela Micha afirmó que existe temor para ejercer el periodismo en México y destacó que uno de los principales retos de la profesión es realizar preguntas incómodas a cualquier grupo de la sociedad. Las declaraciones fueron realizadas durante este conversatorio Voces Libres.
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3: Irán cierra totalmente el estrecho de Hormuz. La Fiscalía del Estado de México imputa al alcalde de Metepec por irrumpir con escolta armada en un club deportivo. Mueren 5 policías en Michoacán acribillados en la camioneta en que viajaban. Madres buscadoras buscaban avanzar al estadio en Ciudad de México, les impiden el paso, implementan cerco de seguridad en calzada de Tlalpan, restringen el espacio aéreo de 12:30 a 13:15 horas. Renunció el secretario de Defensa británico John Healey en una nueva crisis del primer ministro Starmer. El secretario le acusó de no darle fondos para la seguridad nacional.
1: Y recuerde que este diálogo informativo lo continuamos en arroba la red 5 Radio, nuestra cuenta de X, donde nos puedes llevar a donde quiera que vayas con la plataforma de Spaces. De hecho, te invitamos a que nos veas y nos escuches en la multiplataforma de 5 Radio Comunicación Efectiva. En la operación digital, mi compañero Freddy Rojas. En la operación de redes sociales, Alex Denicia. Esta mañana le informamos
2: Nayera Aguilar,
3: Raúl Méndez Macías,
4: Odilon Larios
1: y Rafael Tellez Morales. Buenos días.
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Saludos para todos, ¿cómo están? Excelente mañana, son las 6 ya con 16 minutos. Qué gusto saludarles desde la cabina que toca éxitos de los 90 hasta hoy. Muy, pero muy buen día tengan todos ustedes que sintonizan esta frecuencia correcta. Hoy es, ¿qué? 11 de junio 2026, este amanecer que sea espectacular para todos, que tengan de verdad una muy, pero muy buena jornada, productiva, provechosa, y sobre todo, pues, si son aficionados del fútbol, que hoy puedan disfrutar un triunfo de la selección mexicana que debuta en el Mundial, en el de este Mundial tripartito de Estados Unidos, de Canadá, por supuesto, nosotros en México también como sede, la inauguración a la 1 de la tarde contra Sudáfrica. La selección nacional jugará en el Estadio Azteca y en el debut y comienzo de este torneo mundialista, pues por supuesto tendremos detalles, plática, charla y sobre todo los radares mundialistas cada media hora en Vive FM 106.3. Son las 6 ya con 17 minutos. Reciba nuestra buena vibra y nuestra pura, pero de verdad puro mejor ánimo desde aquí, desde la frecuencia del 106.3. Tocamos éxitos de los 90 hasta hoy. La mañana es nublada en el Valle de Tehuacán. Bastante fresca este amanecer, ¿eh? Bastante agradable. Tenemos una temperatura ambiente de 17 grados Celsius. Eso está mucho más que bien. Son las 6 con 18 minutos y vamos a tener charla también al 238-122-88-91. Soy Hugo de la Cruz Sánchez. Me da muchísimo gusto saludarle en este comienzo de jueves espectacular para todos.

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6: Ahora a las 6.

0: Son las 6:30. Hoy inicia oficialmente, sí, el Mundial. Y la verdad es que nosotros estamos muy contentos de esta justa mundialista que seguramente muchos van a disfrutar. Otros, por supuesto, van a decir, en segundo término, también hay cosas más importantes que el fútbol. Por supuesto que también las hay. Y nosotros le mantendremos informado. En cuanto ustedes dispongan, nosotros vamos a tener información cada media hora en Radar Mundialista. Es momento de escucharlo. Son ya las 6:30 en este instante. Vamos entonces con nuestros compañeros de 5 Radio, Radar Mundialista.
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2: Inicia el camino de México en la justa mundialista. ¿Qué tal? Muy buenos días, los saluda con mucho gusto Rafa Crespo en este radar mundialista en donde le llevamos la información más relevante generada hasta este último momento de la fiesta más grande del fútbol. Este jueves a las 13 horas se inaugura el campeonato del mundo con el partido entre México y Sudáfrica. Los dirigidos por Javier Aguirre buscan empezar el torneo con el pie derecho. En partido también correspondiente al grupo A, Corea del Sur y República Checa se ven las caras a las 20 horas. Heung-min Son por los asiáticos y Patrick Schick por los europeos son los jugadores a seguir. El estadio Ciudad de México abrirá sus puertas desde las 8 de la mañana para los que busquen madrugar y llegar sin problemas al recinto.
1: Polémicas.
2: La FIFA le pidió a Haití cambiar su camiseta titular por tener una imagen de una batalla clave en la independencia del país, la batalla de las Vertieres en 1803, y considerar que es un mensaje político. Hasta aquí la información. Quédese en sintonía de toda la multiplataforma de 5 Radio Comunicación Efectiva y por supuesto de Minuto Cero. Le informó Rafa Crespo.
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Son las 6:48, 6:48 en este instante, desde nuestra cabina que siempre toca éxitos de los 90 hasta hoy. Nosotros deseamos un excelente día a toda la banda que amablemente se ha reportado al 238-122-8891. Antes un flash rapidísimo de información matutina para todos ustedes, porque saben, hay una alerta respecto de lo que es la tormenta del año, con 24 horas de lluvia y vientos de hasta 70 kilómetros por hora. Todo esto, por supuesto, se va a

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2: Civil, el cuidado como tal del entorno, de nosotros y del entorno. Además, en otra información, el éxito de Netflix, que ha sumado 117 millones de visitas en 38 días, se imagina. Máquina de Guerra era el mayor éxito cinematográfico de Netflix en 2026. Después de su estreno, esta película de acción se colocó rápidamente entre lo más visto de la plataforma y hoy por hoy, ¿sabe cuánto le ha dejado a Netflix? 139 millones de visualizaciones. Eso quiere decir que es más o menos algo así como unos 117 millones de dólares acumulados, porque la neta, esto es de lo mejor que Netflix puede ofrecer en este momento. Si ustedes quieren, está disponible Máquina de Guerra. Bueno, para muchos, ¿no? Y otra cosa que ha causado sensación y que yo de plano ahí sí no entiendo, porque sí está bastante caro, es el álbum de pasta dura de Panini. No el álbum, el sencillito, el de pasta dura. Ese que tiene y trae su cajita de 100 sobres como para que intentes llenarlo de un jalón y por todos. Arriba de 3 mil varos cuesta el álbum de del fútbol del mundial, mejor dicho, ¿no? Entonces, este álbum Panini, pues que es el oficial, está... ¿Ustedes lo comprarían? 3 mil y pico, casi 3 mil 100 pesos. Lo caro es la cajita y lo caro es además también la pasta dura de este álbum. El comercial, el genérico, es el de pasta suavecita. Digo, no, es como para coleccionistas esto, ¿saben? Además, y a propósito del mundial, el ultimátum que lanza Irán respecto de abandonar los partidos si es que hay protestas políticas en su contra en los estadios en Estados Unidos. Ustedes saben que Irán mantiene un conflicto bélico con Estados Unidos y desde el principio dijo, igual y no vamos. Y si no quieren, no vamos. Y luego Estados Unidos dijo, pues si no quieren, no vengan, porque aquí ni son bien recibidos. Y luego ya se metieron los órganos rectores que dijeron, pues ni ayudaban tanto, porque dijeron, aquí no podemos intervenir nosotros, ¿no? Entonces les vamos a dar sede en Tijuana. Y por eso es que la selección iraní fue muy bien recibida en Tijuana respecto del Mundial. Entonces los mexicanos, pues ya sabes, siempre bonachones, recibimos a Irán, ya que no quisieron estar en Estados Unidos, ni querían que estuvieran en Estados Unidos, se los mandaron a Tijuana, pero Irán dice, si hay partidos, si hay protestas en mis partidos, nos retiramos del certamen. Habrá que ver cuando juegue Irán qué es lo que se puede generar al respecto, ¿no? Porque también hay que estar al pendiente de esta situación. Lo que sí fue manchado, y ahí sí ya no habla de mexicanos bonachones, porque la neta sí se manchó. Resulta ser que pues se vive la algarabía del certamen internacional, la justa deportiva que se realiza en nuestro país, y hay mucho turista que llega, hay turistas que han llegado para decir, pues bueno, está padre México, vamos a recorrerlo. Pues un taxista ayer fue cachado, evidenciado y viralizado. ¿Sabe cuánto le cobró el taxista a un turista japonés por llevarlo en un tramo que seguramente le ha de haber metido unas vueltitas de más? 13 mil varos. Le dijo, son 25 mil yenes. Y ya el turista japonés, medio sorprendido, dijo, pues como que aquí la economía anda medio dispersa al respecto del Japón, y terminó pagando 13 mil varotes a un taxista de la Ciudad de México. Vaya robo mundialista taxista manchado. Bueno, hay que sacar de donde se pueda en este momento, porque la neta también hay de estas personas que sí se manchan con sus acciones, ¿no? Como este taxista manchado que le voló 13 mil varos por viaje a unos japoneses. Son las 6:54 minutos, voy a ir con tema musical. Regreso súper rápido, tengo algunos saludos.

Y lo que falta, me dicen de este lado, ya que hubo chacaleo de un taxista a un japonés, a un turista japonés, previo al inicio del mundial, 13 mil barotes le sacó en un viaje. Dicen, no, sí se mancha, hay banda bien manchada también, ¿eh? Siempre hay banda bien manchada. O sea, yo siempre he dicho, en México sí somos bien buenas personas, bien buena gente. Sí, pero hay una banda que es todo lo contrario, ¿eh? La neta. Y eso, o sea, está bien padre decirlo, pero ya cuando uno dice, hay manchados, como que ya no nos gusta tanto. Pues hay cada personaje en este país. Bueno, ya, manchado el taxista, ¿no? 13 mil, no manches, 13 mil barotes les quitó a los japoneses. Bueno, ya. 41-64, muy pero muy buenos días. Positivos en este día, porfa, me dicen. Ah, sí, positivos con la selección. Ok, 83-64, muy buenos días. Deseos también para este jueves espectacular. Muchas gracias, igualmente gracias por reportarse. 22-58, saludos a don Serafín Martínez Bolaños, allá en San Pablo, Xoquitlán, como siempre, reportándose desde la zona de Teopancíntela, que siempre escuchan Vive FM y siempre están con cafecito, ¿no? Porque además me dicen que está lloviendo, pues cómo no, aquí ya salió el sol, ¿eh? Ya se asomó el sol en el Valle de Tehuacán, faltando 3 minutos para las 7. Entonces voy a dejarlos rapidísimo con tema porque viene también el radar informativo, el Buenos Días Regional, una hora de información de lo que ha sucedido en el estado y en el país, y a las 8 la información local. Buenos Días Tehuacán, en un ratito volvemos con esta programación de éxitos de los 90 hasta hoy, 6:58.

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3: El gobernador señaló que el vehículo eléctrico línea contribuirá a fortalecer la movilidad al presentar una alternativa para sustituir a mototaxis.
4: Puebla participa en proyectos tecnológicos estratégicos como el auto o línea y el centro de diseño de semiconductores.
5: La sección 23 ya recibió las minutas que respaldan el aumento salarial del 9%.
6: La rectora de la UAP supervisó los avances de la preparatoria Emiliano Zapata.
3: San Pedro Cholula registra disminución en incidencia delictiva.
4: Pavel Gaspar informó que el Poder Legislativo analizará la solicitud de remoción de la alcaldesa de Acatlán de Osorio.
5: Atlixco aplicó cabildo en la colonia El Cerril, que llevaba más de 25 años sin certeza jurídica.
6: El gobernador del estado informó que se proyecta una inversión de 1,000,000,000 de pesos para el desarrollo de un distrito aeroportuario en Huejotzingo.
3: La secretaria de las mujeres en Puebla anuncia capacitación para 200 mujeres.
4: La incidencia delictiva en Cuautlancingo continúa a la baja, asegura el alcalde.
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3: Donald Trump dice en redes sociales: vamos a golpear a Irán esta noche muy, muy duro. Es lo que dice el presidente de los Estados Unidos. 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Duval Rubio, que ya tiene la camiseta de México bien puesta en la consola digital, así como Alex Denicia y el equipo que le informa aquí en el estudio.
4: Odilon Larios,
5: Rafael Telles Morales,
6: Nayel Aguilar,
3: Raúl Méndez Macías, muchas gracias.
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0: Odilon Larios.
1: Muy buenos días, auditorio, auditorio de Puebla, de México y del mundo, y muy especialmente el auditorio regional allá en Atlixco, en San Martín, Texmelucan y Tehuacán, y por supuesto en cualquier parte del territorio donde usted nos escuche. Le recuerdo que nos puede ver y escuchar a través de las diferentes plataformas digitales. En Facebook nos encuentra como 5 Radio Comunicación Efectiva, en X, antes Twitter, como arroba la red 5 Radio, y en YouTube como la red 5 Radio. ¿Le gustó la canción? Las canciones que le hemos presentado con relación a este pues certamen deportivo internacional. Si les gustó, mándenos por favor sus mensajes al 22 22 38 29 90, y con mucho gusto, si las quieren escuchar completas, se las manda, le mandamos el link para que usted las pueda ver en YouTube. Son 7:11.
0: Rafael Téllez.
2: ¿Qué tal? ¿Cómo le va? Muy buenos días. Qué bueno que siguen con nosotros este 11 de junio del 2026. Y le invitamos a que se quede con toda la información. Por ejemplo, el gobernador Alejandro Armenta anunció que se proyecta una inversión de hasta 1,000,000,000 de pesos para desarrollar un distrito aeroportuario en Huejotzingo. Esto fortalecerá la conectividad. Así lo dijo.
3: Entonces, en ese distrito tenemos 1.5 hectáreas que... ya estamos hablando con empresarios para que inviertan. Y 1,000,000,000 de pesos que comentamos con la secretaria de Turismo y con el director nacional de quien tiene el aeropuerto, la Guardia Nacional, para modernizar el aeropuerto.
2: Asimismo, San Martín Texmelucan alista un fanfest para este día en el juego inaugural entre México y Sudáfrica. El alcalde Juan Manuel Alonso informó que aún analizan la instalación de pantallas para que la afición pueda disfrutar de este encuentro.
4: ¿Cuál va a ser la dinámica? ¿Va a haber pantallas? ¿Y va a haber la proyección de los partidos?
5: Tenemos un reforzamiento de marina para dar mucha mayor seguridad en San Martín Texmelucan. Todavía estamos viendo con el tema legal lo de la proyección. Por lo pronto tenemos muchas actividades en el Zócalo de San Martín, en el FanFest, para hacer actividades deportivas.
2: Exactamente, eso sí se puede hacer. Ya lo de las pantallas dijo, pues aguanten tantito porque eso hay que pagar derechos. Mientras, la presidenta municipal de San Andrés Cholula, Lupita Cuautle, afirmó que el periodismo exige cada vez más valentía por parte de quienes lo ejercen. La declaración fue realizada durante el conversatorio Voces Libres, un encuentro que reunió periodistas nacionales para dialogar sobre la libertad de expresión.
6: Cada vez más adversos. Es una profesión que exige más valentía, más rigor y más claridad ética. En efecto, hoy la libertad de expresión en México vive momentos de hostilidad, de violencia contra periodistas y se enfrentan a nuevos mecanismos de censura.
2: En su oportunidad, la periodista Adela Micha afirmó que existe temor para ejercer el periodismo en México y destacó que uno de los principales retos de la profesión es realizar preguntas incómodas a cualquier grupo de la sociedad, claro, incómodas, pero con bases. Eso es lo que comentó Adela Micha. Esto lo dijo también en este conversatorio de Voces Libres organizado por el Ayuntamiento de San Andrés Cholula.
7: Hay miedo a ser adjetivizado, hay miedo a que desde el Palacio Nacional, ¿no?, se te tache de cualquier cosa. ¿Por qué hay miedo? Hay miedo a perder la vida, hay miedo a perder la libertad, hay física, la integridad física. Por eso yo decía, más allá de los riesgos de la libertad de expresión, tendríamos que hablar de enemigos de la libertad de expresión. Y volvemos al inicio, me parece que es el miedo a ser silenciado.
0: La entrevista.
2: Cuando es el cuarto, que no se le haga tarde, 7:15, nos da mucho gusto saludar en la línea telefónica a la presidenta municipal de San Pedro Cholula, Tonantzin Fernández. ¿Cómo estás, Tonantzin? Buenos días.
8: Hola, muy bien, amigo, pues saludos a ti y a todo auditorio.
2: Y sobre todo, pues para anunciar todo el trabajo de infraestructura que se tiene allá en San Pedro Cholula y para que los vecinos y también toda la región estén atentos, continúan trabajos y continúan trabajos también de bacheo, Tonantzin.
8: Así es, el día de ayer arrancamos el programa de bacheo con mucha fuerza, siguiendo el ejemplo de nuestro gobernador Alejandro Armenta. Compramos 3 módulos de maquinaria. Cuando a nuestra llegada no había máquina para bachear, no había maquinaria, y bueno, nosotros decidimos adquirir 3 módulos y con ello eficientar y poder generar brigadas con mucha fuerza para poder bachear nuestros barrios, nuestra cabecera municipal, pero también a nuestras juntas auxiliares.
2: Exactamente, y que es un trabajo permanente, que la población lo sepa, porque pues muchas de estas vialidades, además del mantenimiento que ya se les dio, pues ante el embate de estas fuertes lluvias, hay que darles otra vuelta, Tonantzin.
8: Sí, a nuestra llegada como gobierno municipal, la verdad que nos encontramos con un municipio muy descuidado, que tenía muchas carencias, muchos baches, miles de baches. Entonces nosotros hemos tratado de resarcir todos esos daños y bueno, pues, y además con la lluvia, pues se generan más baches. Entonces ahorita estamos generando este programa muy intenso de bacheo. Arrancamos en el barrio de Jesús, ahí informarles también a los vecinos del barrio Jesús que, por ejemplo, la calle que está atrás y al lado de la iglesia, esa no se va a bachear. ¿Por qué? Porque ya se va a rehabilitar al 100%. Entonces también estamos pues ya a punto de arrancar en un par de semanas todas las obras públicas. Somos el primer gobierno municipal que en un solo año todas las juntas auxiliares y los barrios tendrán una obra pública. Entonces vamos a generar una inversión muy grande en materia de infraestructura en nuestro municipio.
2: Exactamente, y también decirles eso, ¿no? Que las en las vialidades donde vean que se está preparando para una intervención más a fondo, pues a lo mejor vienen ahí operativos de cierres de calles, que tomen en cuenta que estas molestias son temporales y que el beneficio se va a quedar más rato, Tonantzin.
8: Así es, sí, efectivamente vamos a hacer alrededor de 30 obras públicas durante todo este tiempo, y bueno, pues obviamente vamos a estar bacheando de una manera permanente, es decir, todos los días nos van a ver las brigadas, y bueno, pues el objetivo es tener mejores vialidades.
2: Y también tienes trabajos de rehabilitación allá en la parroquia de San Pedro, en el mercado Cosme del Raso, son puntos de reunión de los cholultecas, pero también de los visitantes, Tonantzin.
8: Sí, tuve a bien generar diálogos con el párroco Javier Solís, y bueno, con el objetivo de poder tener este acercamiento y seguir conservando nuestra cultura, nuestras tradiciones, y también un espacio turístico que está en el corazón de San Pedro Cholula. Bueno, rehabilitamos, estamos apoyando en este rehabilitación, donando botes de pintura con mano de obra y bueno, poniendo siempre nuestro grato de arena para que todos los cholultecas tengan espacios dignos.
2: Exactamente, y el mercado es una situación obligada, sin lugar a dudas, un punto de reunión y con mucho movimiento económico, Tonantzin.
8: Sí, efectivamente, ya entregamos los trabajos de mantenimiento en nuestro mercado municipal. La verdad, yo los invito a todos a visitar, a consumir local. Quedó muy, muy bonito. Hay unos murales que hablan sobre lo más bonito de nuestras tradiciones. Y bueno, pues yo también le agradezco mucho a todos los locatarios porque siempre estuvieron muy pendientes de esta rehabilitación. Y bueno, pues yo los invito a que visiten el mercado Cosme del Raso, y se vienen rehabilitaciones en nuestros 2 tianguis, en el tianguis de Xixitla y en el tianguis de Santiago.
2: Muy bien, para que sigan ustedes también pendientes de esta actividad comercial que hay en San Pedro Cholula, siempre interesante, como bien lo dices, con esas alternativas. Y finalmente, pues Tonantzin Fernández, presidenta de San Pedro Cholula, gracias por tomar la llamada de buenos días para invitarnos también. Tienen su mundialito, a ver de qué se trata.
8: Sí, pues en el marco de el trabajo de el mundial que se va a vivir el día de hoy, pues la verdad que estamos enfocados para poder disfrutar este mundialito. Y bueno, yo quiero invitar a todos y a todas a que visiten en el Tlachi. La verdad que va a estar muy bonito. A las 10 de la mañana va a ser intercambio de estampitas para que terminen de llenar su álbum, y de ahí va a ser el arranque del medialito a las creo que va a ser a las 11:30 de la mañana.
2: 11:30, ahí está la invitación. Tonantzin Fernández Díaz, presidenta municipal de San Pedro Cholula, como siempre un gusto escucharte aquí en Buenos Días.
8: Ay, muchísimas gracias a ustedes por invitarnos, y bueno, los esperamos en el Tlachi para que además vean toda la rehabilitación que gracias a nuestro gobernador y a la señora Susi se logró realizar. Así que los esperamos en el Tlachi a las 10 de la mañana en el intercambio de estampitas, y a las 11:30 la inauguración del mundialito. Más de 36 equipos de Cholula van a estar participando. Muchísimas gracias.
2: Muchas gracias, presidenta. Buenos días.
8: Igualmente, un abrazo. Muchas gracias.
2: Buenos días a la presidenta municipal de San Pedro Cholula. Son las 7 de la mañana con 21 minutos.
0: Nayeli Aguilar.
9: 7 de la mañana con 22 minutos. Bienvenidos a Buenos Días, el noticiero de la gente. Tenga mucha precaución. Muy temprano hubo un accidente. Una camioneta se subió al camellón ahí en el Triángulo de la Muerte por la zona de la María, y ahorita sigue el tráfico intenso. Vamos a escuchar.
10: Ay, con precaución, licenciado, con precaución. Debido al choque del Triángulo de la Muerte, el tráfico ya está hasta aquí, hasta la entrada de La María, ahí donde está la Guardia Nacional, ya está hasta ahí el tráfico. Que tenga mucha precaución la gente, ya que todos quieren pasar y ya se acaban de dar otro rayón aquí mero en el puente de La María. Ay, con mucha precaución, licenciado, buenos días.
9: Pues ahí tengan mucha precaución para que manejen con mucho cuidado, no vaya a ocurrir otro accidente. Y en más información, le tenemos que la Policía Estatal Forestal realizó acciones de preservación ambiental en Sautla, inhabilitó tres hornos clandestinos, y en Aquixla detectó posible tala ilegal, dando aviso a Profepa y Semarnat para que se hagan los operativos correspondientes. Y ya en temas de Puebla y de la educación, la rectora de la UAP, Lilia Cedillo Ramírez, estuvo supervisando los avances de la nueva sede de la preparatoria Emiliano Zapata. Esta va a contar con más de 20 aulas, laboratorios, espacios deportivos y áreas de convivencia para beneficio de la comunidad estudiantil. Y esto es lo que comentaba durante esta visita la rectora Lilia Cedillo Ramírez.
11: Una de las características de esta preparatoria también ha sido sus jóvenes. Los egresados de esta preparatoria son los que mejor hablan del trabajo que ustedes han hecho. En todas las escuelas, facultades, institutos, encontramos un egresado de la Zapata. Pero además, una característica inconfundible.
9: Y más de 59,000 personas adultas mayores ya reciben atención integral a través de los servicios de salud, alimentación, rehabilitación y espacios de convivencia. Esto lo comentaba el director de Asistencia Médico-Social del DIF estatal, César Rafael Hernández, quien destacaba que estas acciones contribuyen al bienestar y a una mejor calidad de vida.
12: En el sistema estatal DIF, el adulto mayor es prioridad, porque entregar una despensa, dar una rehabilitación, dar un desayuno, no solamente es dar un alimento, también es darlo con calidad, con calidez, con el corazón. Y es muy importante comentarlo porque es la forma más humana de llegar a esas personas que más lo necesitan, y más tratándose de nuestros abuelitos.
13: Y bueno, el hecho de que conozcan que existen estos servicios como Casa del Abue, las estancias de día en el interior del estado, pues genera que ellos como vuelvan a vivir, ¿no? Que vuelvan a creer en sus propias capacidades, que tengan, que desarrollen sus propias fortalezas, que generen actividad. Entonces, esto pues fomenta que el hecho del abandono y del maltrato hacia los adultos mayores vaya disminuyendo.
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9: 7:25 a.m. Y tengan precaución, la carga de un tráiler se ladeó a la altura del kilómetro 72. Esto es en la autopista Puebla-México, lo que genera afectaciones de circulación en uno de los carriles. Es a la altura del kilómetro 72.
15: También le reportamos que en la autopista con dirección a Veracruz hay una fila de por lo menos 2 kilómetros para pasar la caseta de Amozoc. Tome sus precauciones.
1: Sí, nos están indicando que se está anunciando que en este momento un grupo de personas está tomando la caseta precisamente de esta autopista allá en Amozoc, dejando paso solo a quienes dan una cooperación. Sería por esto, la cooperación indican sería de 100 pesos. Y también nos está indicando la red que hay largas filas ahí en la autopista, que tengan mucha precaución, y nos dice lo siguiente.
16: Muy buenos días, hay bastante fila aquí en Tabachines por el apoyo que les van a dar de la tarjeta a los niños del apoyo del gobierno del Rita Cetina. Tomen sus precauciones aquí en San Ramón. Buen día.
1: En San Ramón, en la calle Tabachines.
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17: No te pierdas los jugadores a seguir del México contra Sudáfrica. ¿Qué tal? Muy buenos días. Le informa Rafa Crespo en este Radar Mundialista, donde le llevamos la información más importante generada de la máxima fiesta del fútbol. Y es que a las 13 horas en el Estadio Ciudad de México rodará el balón en el partido inaugural de la justa mundialista entre México y Sudáfrica. En la defensa, Johan Vázquez será clave para el orden y la salida con balón controlado desde atrás. Mientras que en el medio campo y el ataque, Brian Gutiérrez y Raúl Jiménez levantan la mano para abrir las oportunidades del combinado nacional. Por parte de los sudafricanos, hay que poner mucha atención con lo que haga Lyle Foster, quien actualmente pertenece al Burnley de Inglaterra y es el hombre gol de los rivales.
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17: Policías en la estación tasqueña del tren ligero exigen boleto en mano o acreditación para abordar las unidades con destino al Estadio Ciudad de México, que ya se observan bastante llenas. La diferencia entre los mundiales pasados es que en este tengo ganas y estoy motivado, y que mis jugadores también lo están. El 11 lo tengo ya elegido y estructurado, comentó Javier "El Vasco" Aguirre en rueda de prensa. México es el mejor equipo de este grupo, por eso para nosotros será un partido muy complicado, comentó Hugo Broos, técnico de Sudáfrica. Hasta aquí la información. 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Le informó Rafa Crespo.
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15: Son 7:30 y ahora sí es oficial. Es oficial. Ya se presenta un fenómeno del Niño. Está confirmado. La NOAA de los Estados Unidos, la Administración Nacional Oceánica y Atmosférica, NOAA, ha declarado que las condiciones del Niño están en estos momentos registradas ya en el Pacífico tropical, con la superficie del mar con temperaturas que se han incrementado en los últimos meses. Muchas predicciones sugieren que esto podría terminar en lo que se ha denominado un fenómeno de Super El Niño y que sería uno de los más poderosos registrados hasta ahora. El Niño es una condición, un patrón meteorológico que presiona las temperaturas globales. Según científicos de los Estados Unidos, ha comenzado este fenómeno de El Niño. Ya es oficial. Por otra parte, le vamos a dar a conocer que hay una fuerte movilización de policías antimotines en Calzada de Tlalpan y División del Norte en Ciudad de México. Se mantiene presencia en la zona ante posibles movilizaciones, generando afectaciones viales y tensión en este importante cruce de la ciudad. Ya está, ve nada más la imagen. Ve nada más cuántos elementos de seguridad. Pues sí, no está para menos. Los ojos del mundo están puestos allá y ya están en Calzada de Tlalpan. La línea 2 del metro está cerrada desde Pino Suárez hasta Hidalgo. Esto parte de las movilizaciones. Y la fila de los aficionados para el Fan Fest, ahí tenemos otra imagen del metro, también en Ciudad de México, y ahí ya no están pasando más que con boleto para la inauguración y para el primer partido, ahí ya no dejan pasar. La fila de aficionados para el Fan Fest se extiende en varias calles del Zócalo. Sombreros, banderas y hasta matracas es lo que llevan los aficionados. Y si usted va al Aeropuerto Internacional de la Ciudad de México por la presencia de manifestaciones, le sugieren llegar con suficiente tiempo de anticipación. Solo se permitirá el ingreso a pasajeros con pase de abordar y a los acompañantes que sea estrictamente necesario allá en Ciudad de México. En más información, Donald Trump promete a Irán atacarla con más fuerza. Pagarán el precio, es la advertencia del presidente de los Estados Unidos.
18: El ejército de Estados Unidos anunció que comenzó otra ronda de ataques contra Irán.
19: Veremos qué pasa. Por si se lo perdieron, por si no encendieron su televisor, ayer los golpeamos duro y hoy los vamos a golpear duro otra vez. Veremos qué pasa con el acuerdo. Estábamos realmente cerca de lograrlo, pero nos siguen dando largas, siguen tomándonos por tontos. ¿Y saben por qué? Porque antes trataron con presidentes muy estúpidos. Tengo que reconocer que me avergüenza decirlo.
15: 7:33 a.m, Irlanda del Norte. Ahí las autoridades despliegan cientos de agentes de seguridad tras jornadas violentas de grupos de extrema derecha.
20: Calma tensa en Belfast, Irlanda, tras una noche de tensiones en sus calles donde cientos de ciudadanos se manifestaron en una marcha antimigración organizada por grupos de extrema derecha. La concentración acabó con importantes disturbios, bloqueando calles e incendiando coches y viviendas donde viven migrantes. Todo surge después de un ataque con cuchillo atribuido a un refugiado sudanés que fue captado en vídeo. Las imágenes en las que se le ve apuñalando a otro hombre se viralizaron en internet generando una ola de indignación. Tras los disturbios y con los ojos puestos en las calles para evitar que vuelva a suceder, el ministro del Interior irlandés Naomi Long llamó a la calma y denunció a aquellos que instrumentalizan el miedo legítimo y señaló el rol de las redes sociales en los disturbios de la pasada noche.
15: También nos vamos al Mundial, porque este Mundial va a generar más contaminantes por distancias récord entre los tres países sede. Las emisiones superarían entre los 5 y los 9 millones de toneladas de dióxido de carbono.
21: El transporte generará emisiones inéditas, estima Maël Besson, especialista en transición energética en el deporte.
22: El mundo necesita estos momentos de fervor colectivo. Esto nos aleja de la reducción de las emisiones de gases de efecto invernadero.
21: Sin contar la fabricación de productos de marketing como botellas de plástico y playeras, este mundial podría generar un récord de entre 5 y 9 millones de toneladas de CO2, muy lejos del objetivo de neutralidad de emisiones de CO2 de la FIFA para 2040.
15: Es el Día Mundial de la Lucha contra el Cáncer de Próstata. ¿Ya se hizo su estudio de antígeno prostático? Es muy importante que usted se lo pueda por lo menos hacer una vez al año. Participe, es muy importante para cuidar su salud y evitar problemas. La reflexión de hoy advierte Lao Tse. Lao Tse Tung decía: un viaje de 1,000 millas comienza con un solo paso, solo hay que darlo. Y es que no te debes de abrumar por la inmensidad de tus metas a largo plazo. Enfócate únicamente en dar el paso que tienes justo delante de ti, hoy mismo. ¿Qué te parece? 7:35.
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1: Peji de Rodríguez, solo 9 lesionados de los 43 que viajaban a bordo, nos salió barato, pudo haber sido peor, ojalá y pronto se atienda esto ahí en esta autopista, en la desviación hacia San Felipe, Hueyotlipan. Y ayer por la noche hubo un percance vehicular allá en la carretera federal El Seco Esperanza, donde ahí en el lugar perdió la vida una femenina y hubo 3 lesionados, entre ellos 2 menores, cuando colisionaron estas unidades. Lamentablemente se confirma que además de la niña que murió en el lugar, pues al ser llevada al hospital una mujer y adulta también murió, así es que asciende a 2 las víctimas fatales de este percance vehicular allá en la zona de Ciudad Cerdán. Y ayer por la tarde se dio una fuerte movilización policiaca ahí en la zona de lo que es San Miguel, en esta parte del penal. Se veían a policías municipales a toda velocidad circulando por la zona, iban buscando una camioneta que previamente había sido robada, esta camioneta en la colonia El Mirador. Logran darle alcance a un costado del penal de San Miguel y ahí recuperan la unidad. No se informó que hubiera personas detenidas por estos hechos, pero se recuperó este vehículo robado, se dio parte a la fiscalía para que se hagan los trámites correspondientes de investigación y para la devolución de este vehículo a su legítimo propietario. Y ahora nos enteramos que el pasado fin de semana, por medio de las redes oficiales de autoridades federales, que el pasado fin de semana en San Pedro Cholula fue detenido un hombre y una mujer. El hombre es nada más y nada menos que Homero N., alias La Tripa, quien, de acuerdo con la información que da a conocer las autoridades federales, se trata de un criminal del estado de Morelos que viajaba en un auto azul. También fue detenido con una mujer. Cabe destacar que a este sujeto se le están vinculando, se le relaciona con delitos de alto impacto, en su parte, la mujer de nombre Sandra, pues está también detenida junto con él. No se ha mencionado cuál podría ser la participación de ella en la célula delictiva que encabeza este sujeto. Cabe destacar también que la hija de Sandra, una menor de edad, una adolescente, pues pedía apoyo porque asegura que su mamá fue detenida injustamente y que pues depende de ella esta adolescente y un hermanito de tan solo 2 años de edad. Es lo que se informó y pues bueno, están a disposición de la Fiscalía General de la República. En más información, le hemos informado también en las diferentes redes oficiales del 5 Radio que el día de ayer en la Plaza de la Tecnología llegó un dispositivo de seguridad a cargo de normatividad de municipal, auxiliados precisamente de la Policía Municipal, para hacer la revisión de la documentación. En estos establecimientos se encontró que 6 de ellos no contaban con la licencia de funcionamiento, por lo cual fueron clausurados. Hubo molestia de los comerciantes, pero no pasó a mayores, más que algunas ofensas verbales en contra de las autoridades. Son operativos que no gustan, sabemos, pero es muy necesario que todos tengamos la documentación en buen estado. No pasó a mayores. Hay 6 establecimientos que fueron clausurados. Tienen 15 días para pagar su multa respectiva y hasta 45 días nos indican las autoridades para que puedan pues obtener estos documentos que les hacen falta. En más información, la Secretaría de Seguridad Pública del Estado informó que junto con la Marina lograron detener a una mujer presunta integrante de la banda de las Rubí. Las Rubí son unas ladronas que se especializaban en robo por medio de la modalidad de carteristas, es decir, se subían en rutas de transporte, ahí despojaban a sus víctimas de carteras y objetos de valor. Luego descendían de los vehículos y escapaban. Ahora algunos de estos miembros de esta banda de las Rubí se dedican al narcomenudeo. La detenida es de nombre Dulce María, de 27 años de edad, detenida por la Policía Estatal y la Marina. En más información, el día de ayer le indicábamos que en Texmelucan, en los límites con Tlaxcala, fue localizado un cadáver embolsado. Se trata de un cadáver de un hombre que está en calidad de desconocido. Fue llevado así al anfiteatro de la ciudad de Puebla para que se le practique la necrocirugía. De esta manera se obtendrán detalles acerca de cómo lo privaron de la vida. También habrá detalles acerca de la media filiación, lo que permitirá más adelante poder identificar a este varón. Se presume una ejecución entre grupos delictivos que operan en esta zona limítrofe entre Puebla y el estado de Tlaxcala. En más información, ya fue identificado este hombre que aquí ayer muy temprano en Buenos Días, el noticiero de la gente, le informábamos que había sido encontrado sin vida en campos de cultivo de San Miguel Canoa. Se confirmó que tenía huellas de violencia, para ser más preciso, impactos de arma de fuego, algunos golpes, y tenía un objeto incrustado en la zona genital. Este hombre fue perfectamente identificado, tenía 28 años de edad, ahora se sabe, y también se sabe que llegó su esposa para identificarlo como Edgar, de 28 años de edad. Era vecino de San Pablo del Monte, en el estado de Tlaxcala, y de acuerdo con fuentes policiales, pues se dedicaba a la venta de droga, es decir, al narcomenudeo. Y para finalizar, le presento esta información. También allá en Texmeluca ocurrió el día de ayer en Santa María Moyoxingo, esta comunidad pues donde hay muchos grupos delictivos, ocurrió una ejecución. Un hombre fue acribillado a balazos, le dispararon en 9 ocasiones, 9 casquillos se hallaron en el lugar, y además también se encontró un cargador abastecido. Se presume una ejecución entre grupos criminales y un ajuste de cuentas, aunque no se descarta alguna otra línea de investigación. El hombre asesinado es de nombre Iván, de 34 años de edad. Y para que se quede con un mejor sabor de boca, le presentamos este servicio social. Se busca a Pancho. Pancho está desaparecido, está perdido, es un cachorro. Se presume que se escapó, su familia lo está buscando. mundo. Si usted lo vio, se reportó como extraviado cerca de la Universidad Cuauhtémoc. Él está, es muy querido por su familia. Ahí están los datos de contacto. Si usted lo ve, por favor, contacte a la familia para que pueda regresar a su casa este perrito llamado Pancho. Son las 7:45. Es momento de ir a un corte, es breve y volvemos.

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0: Nada más le digo, la gente ya va en camino al Estadio Ciudad de México a unas horas de que inicie este torneo. Se van a concentrar cerca de la Central del Sur y lo más que puedan llegar cerca del estadio. Esto lo da a comunicar la gente en esta marcha. Hace unos minutos la presidenta Claudia Sheinbaum aseguró que el Mundial se llevará a cabo de manera normal y advierte que la seguridad está garantizada para todos. Felicita a la selección y le desea lo mejor de las suertes, así lo dijo.
1: Una parte que no dimos la última vez que hablamos del Mundial Social y también de orientación turística que hay, siéntense por favor. Orientación turística que hay para todo el Mundial, tanto en la Ciudad de México como en Guadalajara y en Monterrey. Entonces, sobre ese tema va a hablar primero Gabriela Cuevas, luego Zoe Robledo, Abraham Carro y al final Josefina Rodríguez, secretaria de Turismo. Después están con nosotros Mario Delgado, Martí Batres y la secretaria de Gobernación, Rosa Isela. Nos van a platicar qué fue lo que pasó ayer en las pláticas con la CENTE, las movilizaciones que hubo ayer y qué se espera el día de hoy. Como dijimos, la inauguración del Mundial se va a llevar a cabo muy bien, sin problema. Está todo el equipo del gobierno de la ciudad y el gobierno de México para garantizarlo. Va a estar muy, muy bien. Y como siempre, toda la suerte a la selección nacional.
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0: Un gusto recibirte aquí en el estudio, Daniel Santín, experto en seguridad, en ciberseguridad. Mi tocayo Raúl Miranda no pudo estar, pero aquí estás en su lugar. Y este tema de la ciberseguridad, especialmente con el uso de inteligencia artificial, es todo un tema. Bienvenido, Daniel.
3: Muchas gracias, Raúl. ¿Qué tal, amigas, amigos? Qué gusto saludarlos. Buenos días.
0: Pues hoy con la inteligencia artificial, ya me decías antes de entrar al aire, no hay piratas. Sí hay piratas informáticos, pero están utilizando ya las herramientas de inteligencia artificial que, como los seres humanos, pues no descansan.
3: Exactamente. La evolución de los incidentes cibernéticos, delitos cibernéticos, ataques cibernéticos, como queramos llamarlo, ha sido muy grande en los últimos años. Sí. Ahora, por supuesto, estos grupos de ciberdelincuentes siguen atacándonos, pero ahora utilizan herramientas automatizadas, inteligencia artificial, y es entonces donde nosotros también tenemos que utilizar esta tecnología para protegernos, porque sin duda, pues imagínate estar 24/7 atacando, siendo atacados por una máquina que no descansa y que además está en continuo aprendizaje, explorando vulnerabilidades,
0: ¿no? Cuando decías, Daniel, que debemos estar al pendiente, ¿quiénes son esos? ¿Quiénes debemos de estar? ¿El usuario en casa? Las empresas, por supuesto, porque hay información sensible.
3: Así es. Sin duda esto debe ser parte de un ecosistema de seguridad digital que empieza desde incluso en casa, desde los pequeños, porque los delitos cibernéticos contra menores también han aumentado.

0: Tenemos que aprender a proteger mejor nuestros datos, nuestra privacidad, nuestra información, por supuesto nuestros recursos. Ellos van por dos cosas, por dinero o por información que pueda generarles dinero. También hay que estar conscientes que como país tenemos ciertos niveles de ataque intensos. México ha sido de los países más atacados en muchos años. Y también se debe a ciertas fallas estructurales que uh-huh. no hemos podido arreglar como país. Entonces, tenemos que aprender a protegernos nosotros. Y sin duda en las empresas, todas las empresas son vulnerables. Prácticamente de todos los sectores están siendo atacadas. Hay un ataque que, recordemos, ya se ha platicado en algunos momentos. Es el ransomware, que es cuando te hacen un secuestro digital de tu información. Es decir, tú tienes tu computadora, tu dispositivo, pero no puedes acceder a la información. Uh-huh, uh-huh. Y eso es porque ya hubo un robo, una encripción.
1: Y alguien le puso un candado.
0: Alguien le puso un candado y tú no tienes la llave.
1: Claro.
0: Exactamente.
1: Ahora, recientemente tuviste la oportunidad de estar en Taiwán y ahí hubo una conferencia muy importante, si nos puedes contar sobre
0: esto. Así es. Seguimos participando con estos temas en Taiwán. Estuvo presente Jensen Huang, quien es el CEO de una de las empresas más grandes del mundo en temas de chips, de semiconductores. Y él hizo un keynote muy interesante que está disponible en redes sociales, en donde habla de puntos muy interesantes de lo que viene en inteligencia artificial en los próximos años. También dijo que Taiwán es el epicentro de la inteligencia artificial. Ellos van a estar invirtiendo más de 150 mil millones de dólares anualmente en el desarrollo de esta tecnología. Eso provocó que incluso las acciones de la empresa crecieran un 8%, y ahí nos da la línea de lo que viene, tanto para desarrollar como para protegernos. La inteligencia artificial no es buena ni mala, uh-huh. simplemente depende de quién la usa y para qué la usa.
1: Aquí la inteligencia artificial la están utilizando los piratas para atacarnos, pero también la inteligencia artificial la podemos utilizar para defendernos.
0: Así es. De entrada, tener un antivirus en nuestro celular, en nuestros equipos, que usen inteligencia artificial para que estén detectando los principales vectores de ataque. Por ejemplo, cuando nos envían una liga con un phishing o con código maligno que nos puede generar algún problema. Entonces, la inteligencia artificial va a revisar esa información antes de que nosotros la utilicemos. Es decir, cuando la utilicemos ya sabemos de manera segura qué tiene, qué no tiene y qué daño puede generarnos.
1: Con esta experiencia de Taiwán, ¿qué México debe de hacer en este sentido?
0: Tenemos que fortalecer las habilidades digitales de las personas. Nos falta aprender a identificar esta tecnología. La realidad también es que debemos estar conscientes que la inteligencia artificial debe fortalecer nuestras habilidades digitales, no sustituirlas. Es decir, debemos trabajar en un esquema de simbiosis en donde nosotros utilicemos de manera adecuada la inteligencia artificial, incluso para cuestiones éticas, en las universidades, en los empleos, porque ahora uh-huh. ha habido casos de gente que sube información confidencial a su inteligencia artificial sin un modelo de gobernanza, filtran datos confidenciales, utilizan las versiones gratuitas. Entonces, debemos desarrollar el pensamiento crítico para ver cómo utilizamos a nuestro favor la inteligencia artificial.
1: Pues esto, sin duda alguna, es un tema muy, muy importante que me dará mucho gusto seguir platicando. Daniel Santina, experto en ciberseguridad, muchísimas gracias por estar aquí en Buenos Días. ¿Cómo podemos establecer contacto
0: contigo?
1: Claro que
0: sí, muchas gracias. Con todo gusto, sí. La idea también es que incrementemos nuestros niveles de ciberseguridad. Los ataques han crecido en los últimos 5 años de manera constante. Cuando creemos que vamos avanzando, nos salen ellos con un modelo de innovación uh-huh. Muy fuerte, y entonces es importante que pongamos este tema sobre la mesa. Mis redes sociales, @desantinmex, o mi número telefónico 222-116-1402. Con todo gusto podemos platicar.
1: Muchísimas gracias. Son en 2 minutos, serán las 8 de la mañana. Pausa.

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1: Accidente sobre la autopista México-Puebla. ¿Qué tal? ¿Cómo le va? Muy buenos días. Sea bienvenido al informativo Radar correspondiente a las 8 horas, donde le comentamos que se registró un accidente vial a la altura del outlet sobre la lateral de la autopista México-Puebla con dirección hacia la Ciudad de México, por lo que se recomienda a los automovilistas tomar precauciones y considerar posibles afectaciones viales.
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1: La Fiscalía General de Puebla informó que mantiene abiertas 4 carpetas de investigación por los hechos registrados en la vía Tlixcayotl, donde se reportaron daños a vehículos en circulación y lesiones a personas presuntamente ocasionadas por proyectiles. 3 expedientes corresponden a daños en propiedad ajena y uno por lesiones. Entre los casos investigados se encuentra un motociclista que requirió atención médica. Las autoridades continúan con el análisis de indicios balísticos, material videográfico y diversas diligencias para identificar a los responsables. La Secretaría de Seguridad Ciudadana de Ciudad de México recordó que el Centro de Atención Turística opera las 24 horas para brindar orientación y apoyo a visitantes durante el Mundial. También ofrece atención en temas de policía cibernética, asuntos internos y protección a mujeres. La carga de un tráiler se ladeó a la altura del kilómetro 72 de la autopista México-Puebla, lo que genera afectaciones a la circulación en uno de los carriles. Se recomienda conducir con precaución. Autoridades atendieron el reporte de un socavón ubicado en la calle Eucalipto, en la Junta Auxiliar de Amalucan, por lo que la situación ya fue intervenida en la zona. Le presentamos también que se registró un accidente de motociclista en el cruce de Boulevard 18 de Noviembre y Diagonal Defensores de la República. Personas involucradas solicitan el apoyo de paramédicos en la zona. El clima hasta estos momentos es de 17 grados centígrados. Le invito a que continúe en sintonía de 5 Radio a través de todos nuestros canales de información y de Buenos Días, el noticiario de la gente. En los controles, Duval Rubio, en las redes Alex Denicia, para Radar informó Max López. Excelente día.
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0: ¿Qué tal? ¿Cómo están? Excelente mañana, son las 8 ya con 8 minutos. Muy buenos días, Tehuacán. Estamos iniciando ya las noticias locales y hasta minutos antes de las 9 tendremos mucha información, así es que no se despegue del 106.3 de frecuencia modulada. Además, hoy 11 de junio, pues sin duda es un día que pasará a la historia en nuestro país. Es el tercer mundial que se inaugura y la fiesta del fútbol está seguramente a todo lo que da en muchos lugares, a pesar de las restricciones, a pesar de las amenazas, a pesar del tema de la censura y de las sanciones. Pues bueno, creo que la inauguración de la fiesta del fútbol está a todo lo que da. Y por lo pronto, en controles técnicos esta mañana, ya con la verde puesta, está Hugo de la Cruz. ¿Cómo te va, Hugo? Excelente mañana.
1: Hola, Marcos. Excelente mañana para todos. Pues, en efecto, hoy comienza la Copa de... el torneo mundial de fútbol como tal para presentar a México, que va a tener 13 de 104 partidos nada más, pero cuando se tiene una inauguración ya parece que el mundial es muy propio. México lo ha hecho 3 veces.
0: Sí, efectivamente, 3 veces en el Azteca, en el 70, en el 86, ahorita en el 2026, en el 70, que todavía vio al rey Pelé en aquel entonces, ¿no? Ya creo que fue el último mundial que jugó Pelé, si es que no estoy mal con el dato.
1: Seguramente sí, porque Pelé empezó como por el 58 en Suecia.
0: Suecia 58, 58, Chile 62, Chile Inglaterra 66 y México 70.
1: México 70.
0: Ese fue su último mundial.
1: Sí, campeón 3 veces del mundo. Y luego otro escenario mágico, el de México 86.
0: Con Maradona.
1: Con Diego Armando Maradona. Que ayer justamente se hablaba mucho en el tema de... Había salido una publicación en Colombia, yo veía una publicación en Colombia respecto de aquel... pues intento de banner oficial que decía Colombia 86 y que si algunos no saben, Colombia era la sede oficial del Mundial del 86, pero por cuestiones de dinero y también de seguridad renunciaron a la sede y pues quien salió al quite y dijo pues yo tengo feria y yo puedo,
0: fue
1: era México.
0: México.
1: Y México 86 se realizó aquí para tener una emblemática. Dicen muchos de los que conocen y tienen memoria, el mejor mundial, bueno, porque obviamente estuvo como protagonista Diego Armando Maradona.
0: Sí, claro, y a ver en este 2026, ¿quién va a ser el futbolista a destacar? En lo personal, me gustaría, por supuesto que México, la selección mexicana, ganara, pero yo dudo que vaya a ser una situación así. Sin embargo, pues por ahí Cristiano Ronaldo me agradaría que fuera, que destacara. No me gustaría que ganaran otra vez la selección argentina.
1: Ya veremos, digo, hay pronósticos, yo espero que entre Francia o Alemania pueda quedar la copa.
0: Vamos a dejarlo más abierto, ¿crees que sea europeo o americano?
1: Dicen que América es de los americanos, el protocolo era que América era de los americanos.
0: Hasta Europa, Brasil.
1: Hasta Brasil, cuando ganó justamente Alemania.
0: Alemania.
1: Entonces, ya está roto, yo creo que ahora Europa.
0: Sí, efectivamente. Y también estaba esa cábala que si eliminaban a México en ese torneo... no eran campeones. Llegaban a la final, pero no eran campeones. Eso lo rompió Argentina en Qatar.
1: Sí, así es.
0: Pero pues ¿crees que este torneo lo gane un europeo o un sudamericano?
1: Pues yo apuesto más por un europeo como Francia. Y hasta tengo, bueno, esa. Animadamente diría que Argentina para que se quede en América, pero hoy siento que Francia tiene mucha posibilidad.
0: Bueno, pues ya veremos cómo va avanzando esta situación. Por lo pronto, la fiesta va a estar en las casas, en los restaurantes que pagaron los derechos, en las oficinas, en fin, donde quiera que esté la fiesta, apoyemos a nuestra selección. Y yo no sé si haya, y esto me surge la duda, haya alguien que nos esté escuchando que vivió, aunque sea de bebé, ya los 3 mundiales de México. Que en este momento haya vivido los 3 mundiales de México. Sí. Tuvo que haber nacido en el 70 o antes del 70.
1: Ah, sí, por supuesto, debe haber muchos que nos escuchan.
0: ¿Todavía?
1: Sí, por supuesto, yo creo que sí.
0: Si usted ya vivió los 3 mundiales, pues repórtese a la cabina y presúmanos. Yo he sido un mexicano de 3 mundiales. Presúmanos al 38-246-15 y al 238-122-8891. Edgar Román, ¿cómo te va? Excelente mañana. ¿México o Sudáfrica? ¿Quién crees que gane?
2: Yo pienso que esta vez sí México puede ganar en este partido inicial. Sería el colmo que no lo hiciera en casa y bueno, con un nivel más o menos decente, ya es el colmo que no pueda.
0: Es lo malo que México creo que no tiene un más o menos decente nivel, pero bueno, pues ojalá y tu pronóstico se cumpla, Edgar. Y bueno, pues ya estamos iniciando este espacio de noticias, son las 8:13, lo hacemos con Montse Trujillo, con las personalidades que nacieron o fallecieron un día como hoy. Con esto arrancamos. Buenos días, Tehuacán.

un día como hoy nació, en 1985. Violeta Isfel, actriz mexicana reconocida por su participación en telenovelas como Atrévete a Soñar, Una Familia con Suerte y diversas producciones teatrales y televisivas. En 1997 nació Georgia Smith, cantante y compositora británica de R&B Soul, conocida por canciones como Blue Lights, Be Honest y Little Things, además de ser una de las voces más destacadas de la generación. En 1998 nació Claire Holt, actriz australiana reconocida por papeles en las series HDO, Sirenas del Mar, Diario de Vampiros y Los Originales. En 1959 nació Hugh Laurie, actor, músico y escritor británico famoso por interpretar al Dr. Gregory House en la serie Dr. House, uno de los personajes más icónicos de la televisión contemporánea. 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

0: 8 ya con 15 minutos, números de la cabina 38-2-46-15 y también 238-122-88-91. Para mensajes de texto o mensajes de audio, nos dicen que está tomada la caseta de Amozoc por manifestantes y en este momento un grupo de personas ha tomado la caseta de Amozoc, dejando el paso solo a quienes les dan cooperación. Si usted viaja a la ciudad de Puebla, tómelo en consideración. En este momento puede todavía encontrarse, o si está escuchándonos y ya está cerca de la caseta de Amozoc, pues se supone que los manifestantes están pidiendo una cooperación y solo están dejando pasar a quienes se ponen bellos con esa cooperación. Nos dicen, nos apagaron las lámparas, por favor, nos la pueden venir a conectar urgentemente porque en la calle viven unos que se drogan y hacen bien feo. Esto es entre la calle 3 Norte y 46 Oriente. La calle sin luz es la 48 Oriente, que está al lado del Panteón. Esto es lo que reportaban ayer por la noche, hoy por la madrugada, al 238-122-88-91. Y bueno, pues nos dicen que son asaltantes, además de que se drogan. Esto es en la 48 Oriente. Ojalá y pues vaya, hayan resuelto la situación. 8:16, vamos a la primera parte de la sección policiaca.
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3: Dos personas resultaron con lesiones luego de que la camioneta en la que viajaban terminara volcada dentro de una cuneta sobre la carretera Coscatlán-Zuquitlán. Ambas víctimas fueron trasladadas a hospitales de cercanos para recibir atención médica especializada. De acuerdo con los primeros reportes, el conductor aparentemente se quedó dormido mientras circulaba por dicha vialidad, lo que provocó que perdiera el control de la unidad y saliera del camino para posteriormente volcarse. En este vehículo viajaba una pareja de esposos, tanto el conductor como su acompañante, una mujer, sufrieron lesiones de consideración a consecuencia del fuerte accidente. Al lugar acudieron paramédicos de Suma, Coscatlán, Cruz Ámbar, Coscatlán, la Coordinación Regional de Protección Civil del Estado, así como personal de Protección Civil de Zoquitlán y Coscatlán, quienes brindaron atención prehospitalaria a los afectados y posteriormente los trasladaron a hospitales. Elementos de la autoridad vial tomaron conocimiento de los hechos, realizaron las diligencias correspondientes y solicitaron el apoyo de una grúa para retirar la camioneta siniestrada y enviarla a un corralón. El percance ocurrió sobre la carretera Coscatlán-Zoquitlán a la altura del paraje conocido como La Virgen, en la zona de Pala.
0: Son las 8 ya con 18 minutos y bueno, han dado últimamente mucho de qué hablar los asaltantes de la motocicleta o los asaltantes de la moto negra. Y es que ayer miércoles dos individuos a bordo de una motocicleta de color negro y con armas de fuego ingresaron con lujo de violencia a la panificadora con nombre comercial San José, de donde se robaron el dinero de las ventas del día. No conforme, se llevaron también pertenencias de los trabajadores y de los clientes. Todo sucedió la noche de ayer 10 de junio sobre la calle 8 Oriente, entre la 1 y la 3 Norte de la colonia Francisco Sarabia. Los zampones, al tener el botín, salieron del establecimiento y se dieron a la fuga con rumbo desconocido. Tras las llamadas al número de emergencia 911, llegaron elementos de la Policía Municipal de Tehuacán, pero pues, ¿qué creen? Nada pudieron hacer para localizar a los responsables. Este video lo puede usted ver en la página de Facebook Noticiero Buenos Días Tehuacán. Ahí nos encuentra, ahí nos localiza. Y en otro asalto de los de la motocicleta, pues esto sucedió también ayer por la noche, cuando llegaron al Mini Super Karina, ubicado en la esquina de la 12 Poniente y 12 Norte, en el fraccionamiento Los Frailes, ahí por donde está el polígono. De acuerdo con los primeros reportes, Los asaltantes ingresaron al establecimiento y amagaron a los empleados para obligarlos a entregar el dinero de la venta del día. Tras conseguir su objetivo, los responsables pues se dieron a la fuga con rumbo desconocido. Los afectados solicitaron el apoyo al número de emergencias 911. Al lugar llegaron elementos de la policía municipal para tomar conocimiento de los hechos e iniciaron una búsqueda en la zona para localizar a los responsables. Y bueno, pues hay que recordar que durante esta semana, curiosamente, los asaltantes de la moto negra también fueron reportados en la gasolinera de Villa Alegría. Los reportaron en la gasolinera, en el asalto a la gasolinera de la 6 Poniente y la Vía Puebla. Y bueno, pues este es el cuarto asalto que se habla de los asaltantes de la moto negra. Pero hasta el momento, pues no hay rastros, nadie sabe y pues la policía nomás no da con ellos, ni los ubica, ni los detiene. 8:21, esta fue la primera parte de la sección policíaca. Vamos ahora a la nota del día.
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3: La Secretaría de Agricultura y Desarrollo Rural mantiene recorridos de supervisión en distintos municipios del estado para verificar afectaciones provocadas por las recientes lluvias en cultivos e infraestructura agrícola. El subsecretario de Producción y Productividad Primaria, José Francisco Esquitín Alonso, informó que las evaluaciones se realizaron en zonas de la Sierra Negra, Sierra Norte y otras regiones donde se han reportado estas precipitaciones. Además, una vez concluidos los levantamientos, los productores afectados podrán acceder a apoyos económicos estatales. Asimismo, exhortó a campesinos de la región de Tehuacán a reportar cualquier afectación ante las justamente las circunstancias en temas de agricultura para integrar sus expedientes y recibir atención oportuna.
4: Hacer levantamiento de todos los daños que hay, pero se les está apoyando. Siempre se ha hecho y es una instrucción de la obrada de apoyar a donde ellas se necesitan.
5: Subsecretario, ¿en esta zona podría aumentar el número de personas pues afectadas por las lluvias? Las últimas lluvias han dejado estragos también en la Sierra Negra.
4: No, nada más en la Sierra Negra. En la Sierra Norte, en este momento, por allá anda ahorita nuestro director de Protección Civil del Estado, en la cual las lluvias han intensificado, nos ayuda mucho para lo del campo, pero que no sea en exceso, porque entonces sí tenemos problemas. La instrucción del gobernador es estar pendiente, todas las áreas del Estado, estar pendiente para darle atención a todas las regiones y a todas las operaciones.
5: ¿Ya se tiene un estimado de cuántas hectáreas han sido siniestradas por la temporada de lluvias?
4: No, se está haciendo levantamiento. Y conforme va, yo puedo decirles que ahorita estamos aquí y puede suceder algo en este momento, entonces no tengo el dato de realmente todos los siniestros.
6: ¿Qué programa de apoyo está implementando a aquellos que perdieron cosechas?
4: Bueno, se van, se revisan, se hace el levantamiento y se les apoya con recursos económicos.
5: ¿Ante qué instancia ellos se pueden acercar para solicitar algún seguro o la reparación?
4: A la Secretaría de Agricultura y Desarrollo Rural.
5: ¿Dónde está ubicada, por lo menos, para este sábado?
4: Aquí estamos
7: en el CIS, están las oficinas, primera planta, ahí está la delegación 24 y 25 que corresponde a esta región con sus 11 municipios y estamos para servirles. Hoy precisamente, como nos dice aquí el subsecretario, se están checando todas las áreas que fueron siniestradas desde la granizada pasada, ahorita con las lluvias que han pasado.
5: ¿Hay algún número telefónico? Sabemos que hay personas que están muy lejos.
7: Les puedo dar mi número telefónico del personal, estoy para servirles, el 984-212-4342.
8: Sí, el servidor Eric López de la Microregión 25, estamos para servirles en el CIS, en el primer piso. Mi número telefónico, se lo tengan a notar, los compañeros, es el 236-10-8-16-67.
4: Acérquense con los delegados. En las 31 regiones del estado están los delegados. Aquí está Omar, aquí está Eric, en esta región. Acérquense a ellos, no nada más para lo de siniestros, para todo. Cualquier solicitud que tengan ante la Secretaría de Agricultura y Desarrollo Rural, ellos son los representantes de la Secretaría en esta región. tienen cuestión de tractores, todo lo de maquinaria y todo, acérquense con los delegados, que ellos siempre están trabajando aquí en territorio. Y es la instrucción de nuestro gobernador de atender a los productores.
3: Pues bueno, se estará dando seguimiento a estos reportes, sobre todo a los siniestros que han acontecido por las temas de lluvias y poder minimizar los daños que ahora ha dejado esta temporalidad atípica.
0: Sí, que recordábamos o pasábamos la información en días anteriores respecto a que en la zona de Coayuca, ¿no?, habían afectado o había muchos campos de siembra afectados. Y bueno, ahora con estas lluvias que se han estado dando, pues seguramente también va a haber muchos sembradíos pues que también se van a ver afectados. Sí, sí se requiere la lluvia, pero también pues no en exceso, porque si no esto complica también la situación y hace que se encarezcan los productos que consumimos, los productos del campo que consumimos en el día a día para nuestros alimentos.
3: Así es, 8:26 minutos, tenemos un corte comercial o antes tenemos reportes.
0: Bueno, sí, vamos al corte comercial, regresamos enseguida con más información, no se despegue del 106.3 de frecuencia modulada.
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0: Ocho ya con 29 minutos, nos dicen aquí en la 26 Poniente no hay luz, ¿saben si hay algún detalle con el poste? Y están, nos mandan la fotografía donde están trabajando personal de Comisión Federal de Electricidad y también dicen los muchachos de Comisión Federal trabajando ahí y su basura estorbando, procuren que cuando pase el carro saquen su basura, por eso los perros andan dispersando la basura por donde sea. Si es que no esperan a que pase el camión de la basura, entendemos que a veces tarda una semana, 2 semanas, 3 semanas, 4 semanas, 5 semanas, 6 semanas, 7 semanas, 8 semanas, pero pues híjole, también dejarla en la vía pública está realmente muy complicado y afectamos absolutamente a todos, el drenaje se tapa y bueno, en fin, vienen daños realmente para toda la ciudadanía. Edgar, tenemos más reportes que nos llegan a través del 238-122-8891.
3: Así es, Marcos, alusivos justamente al tema futbolero que mencionan así. Yo he visto, dice, yo veo y he visto a la selección desde Argentina 78. Ya algo de generaciones han pasado y de temporalidades en el tema futbolero. También dice, buen día, quisiera hacer un reporte toda la carretera Tehuacán-Teotitlán, a la altura desde San Diego Chalma hasta... ¿Hasta dónde?
0: Hasta Apexa.
3: Apexa. Está medio extraño. Apexa está en muy mal estado. La carretera ya no son baches, son hoyos. Los carros se salen de la carretera. De verdad que necesita reparación. Bueno, esta vialidad tiene bastante tiempo que está en pésimas condiciones.
0: Sí, Apexa es por donde está la aceitera. De la entrada San Pablo Tepetzingo. Entre San Pablo Tepetzingo y Santa Cruz, por donde están las vías que te lleva San Esteban Necoxcalco. Efectivamente. Justamente. Pero de ahí... hasta la Y de Chilac está llena de topes. Creo que no está tan mal la carretera, pero está llena de topes. Entonces, lo cierto es que esa carretera está ya pulverizada, la que va de San Diego Chalma hasta San Pablo Tepetzingo. Está realmente muy mal. Son las 8:31 y vamos al radar deportivo. A continuación, regresamos con más información. No se mueva del 106.3 de frecuencia modulada.
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24: El Zócalo de Puebla contará con una Fan Zone. ¿Qué tal? Muy buenos días, los saluda con mucho gusto Rafa Crespo en el Radar Mundialista. El Zócalo de Puebla contará con una Fan Zone donde los aficionados podrán disfrutar de la transmisión de partidos, videojuegos y espacios deportivos durante la celebración mundialista. La fila para ingresar al Fan Fest se extiende por varias calles del Zócalo de la Ciudad de México, donde cientos de aficionados esperan para disfrutar de las actividades relacionadas con la justa mundialista. Banderas, sombreros y matracas forman parte del ambiente que se vive entre los asistentes y ya se concentran en el centro histórico. Daniel llegó desde las 5 de la mañana al Estadio Ciudad de México para la inauguración del Campeonato del Mundo. El aficionado originario de León, Guanajuato, relató que él y su hermano Francisco vendieron algunos electrodomésticos para poder asistir al evento.
25: ¿Cómo te llamas? ¿Cuál es tu nombre?
26: Daniel Morales.
25: Daniel Morales. Daniel, ¿desde qué horas estás aquí?
26: Llegamos aproximadamente como a las 5 de la mañana. Venimos de León, nos venimos desde la madrugada porque ya no encontramos hoteles ni nada de esto, entonces madrugamos, llegamos a la central y nos venimos para acá.
25: ¿A la central del sur?
26: A la del norte.
25: ¿A la del norte?
26: Sí.
25: ¿Y del norte cómo lo hiciste?
26: ¿Tomás? Nos venimos en Uber, sí.
25: Daniel, ¿qué hiciste para venir hasta acá? O sea, ¿qué dejaste invertido con el alto costo de los boletos?
26: Honestamente lo pude agarrar a precio. Sí, tuvimos la suerte de comprarlo a precio, pero bueno, fue una inversión que a lo mejor no fue tan difícil por el evento que es. Sí tuvimos que vender ahí por pues unas cosillas en la casa, algunos electrodomésticos, cosas así para venir.
24: 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Le informó Rafa Crespo.
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0: Ocho ya con 34 minutos. Bueno, después del radar deportivo Y antes del clima, tenemos más reportes que nos llegan, Edgar, a través del 238-122-8891. Nos dicen, buen día, se volvieron a robar el cable otra vez en el parque. Ahí si ven a alguien o saben quién fue, ojalá y lo puedan decir. Es el parque de la 16 Poniente. El parque está donde está el Oropesa atrás. Es que se robaron todo el cable de la calle y otra vez las dos lámparas ya se quedaron apagadas anoche. Se lo robaron, por favor, quien tenga cámaras, a ver si nos echan una manita. Pues, híjole, lamentablemente el robo de cable sigue y sigue y sigue. Y yo no sé si hablando con los que compran cobre, por ejemplo, se pueda parar esta situación, pero bueno, pues es realmente complicado el asunto.
3: Buenos días, por favor, a Telmex, el internet aquí en el fraccionamiento Santa María, urgente. Está, bueno, yo creo que tienen complicaciones, urgente, hoy es el mundial. Ha de tener falla.
0: Sí, no sé cómo vaya a funcionar eso, pero también yo tendría como plan B la antena aérea. Yo tendría como plan B la antena aérea. Ojalá y usted tenga su antena aérea todavía habilitada, porque hay zonas en las cuales no cacha bien la señal, o el internet puede fallar, el internet puede estarse trabando, en fin, si le prometieron 100 o 120 megas de velocidad, a lo mejor le van a llegar menos. Bueno, hay que prepararse, sobre todo si usted es fanático del fútbol, tenga su plan B, y el plan B yo creo que puede ser la antena aérea, Edgar. En otro mensaje, un llamado a Ozapad. Ya tiene más de un año que dejaron este hueco. Nos mandan la fotografía, pero no nos... Ah, sí, nos dicen, es en la calle 1 Norte, entre la 4 y la 6 Oriente. Y el asunto está en que cuando pasan personas en sillas de ruedas, batallan mucho para pasar en esa zanja que dejaron. Tienen que bajarse de la banqueta arriesgando su integridad. Esto es en la calle 1 Norte, entre la 4 y la 6 Oriente. Dejaron, pues hicieron trabajos. Dicen que son los de Ozapad quienes hicieron trabajos. Y se quedó ahí el hueco. Pues ojalá lo atiendan pronto. Vamos a reenviar este mensaje y la imagen con las personas de comunicación de Ozapad. También nos dicen, el motivo de mi reporte es que es el siguiente: llevamos un mes con las tuberías del drenaje tapadas en la colonia Santa Cecilia. Durante este tiempo hemos hecho varios reportes a las oficinas de Ozapad y no hay respuesta alguna. De el agua contaminada ya se está botando en cada domicilio y se está volviendo un foco de infección para cada vecino. Híjole, sin duda, este tema del drenaje cuando se bota es realmente horrible. Es Santa Cecilia, colonia Santa Cecilia. Cecilia es de la Junta Auxiliar de San Lorenzo, Teotipilco. Yo no sé si aplique lo mismo que la otra vez nos comentaba el área de comunicación de Ozapad, que tiene que ser a petición de la Junta Auxiliar para que entonces Ozapad vaya a auxiliar. No sé si aplique como tal esta situación, pero de todas maneras, pues mandamos el reporte y ya si aplica, pues ya les estaremos informando. 8:37, vamos al clima. ¿Cómo va a estar el día de hoy en Tehuacán y en la región? Esta es información de Montse Trujillo.
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10: Muy buenos días, Tehuacán. Les saluda Montserrat Trujillo con el pronóstico del clima para hoy. En el transcurso del día se espera cielo medio nublado a nublado en la mayor parte de la región. Por la mañana se prevén bancos de niebla en zonas montañosas con ambiente fresco en gran parte de la región y frío en zonas altas. Durante la tarde, el ambiente será de templado a cálido. Se pronostican lluvias puntuales intensas en el suroeste y sureste de nuestro estado. Todas las lluvias estarán acompañadas de descargas eléctricas y posible caída de granizo. El viento será de dirección variable de 10 a 20 kilómetros por hora, con rachas de 30 a 50 kilómetros por hora. La temperatura máxima en Tehuacán será de 25 grados con un mínimo de 16. En Ajalpan, un máximo de 28 con un mínimo de 18. En Zapotitlán, un máximo de 27 con un mínimo de 17. En Coxatlán, un máximo de 29 con un mínimo de 19. En Teotitlán, un máximo de 30 con un mínimo de 19. En Tlacotepec, un máximo de 25 con un mínimo de 14. En Coyomiapan, un máximo de 22 con un mínimo de 16. Y en Xoquitlán, un máximo de 21 con un mínimo de 14. La recomendación es llevar paraguas impermeable durante el día. Extrema precauciones ante lluvias intensas. Asegura objetos ligeros que puedan ser desplazados por las rachas del viento. Esto fue Pronóstico del Clima. Que tengas un excelente día.

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0: 8:44, justamente en la cabina de Vive 106.3 FM. 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Excelente mañana, licenciada.
1: Buenos días, licenciado. Buenos días a su audiencia y es un gusto nuevamente traerles esta información. Yo entiendo que este día en especial, la mayoría pensamos en fútbol, pero ¿por qué no tomar conciencia de nuestra salud visual? Y es por eso que traigo dos mensajes en específico. El uso de Demodex. ¿Qué significa? Uno de cada 10 pacientes actualmente, de 10 pacientes, 5 tenemos Demodex. ¿Qué causa este parásito en nuestra vista? Enrojecimiento, lagrimeo, comezón, en muchas ocasiones que el ojo amanezca pegado, que sería una situación severa, y que desconocemos cómo tratarlo. Entonces, 9 de los 10 padecemos 9 ojo seco y 5 la propagación de este parásito. Regularmente en óptica tenemos un precio por valoración en la consulta de $350. Los invitamos a que se hagan su chequeo sin costo alguno a quienes nos escuchan a través de la radio. Algunos de las preguntas que me gustaría hacerles para relacionar si tenemos o no este parásito. ¿Quiénes de los que usamos actualmente un lente con graduación nos sentimos cómodos con ella? ¿Quiénes de los que nos escuchan no se han atrevido a utilizar un lente de contacto por la incomodidad que les proporciona, por la comezón, hemos tenido o atendido en óptica a pacientes que dicen yo tengo mala experiencia en el uso de lente de contacto y muchas veces se debe precisamente a esto, a el parásito que habita en el ojo y que nos produce ojo seco, que nos produce enrojecimiento, que nos produce comezón. ¿Quiénes de los que nos escuchan en algún momento han padecido chalaciones o como le llamamos perrillas constante? Las conocemos como perrillas. Todo esto es obstrucción en el canal de la lágrima que no fluye. Entonces tenemos el set completo para que ustedes puedan valorarse en óptica. El costo es de $650 y consta de un parche que contiene unas semillas que producen calor por 5 minutos efectivamente, colocando en nuestro ojo, desobstruyen estos canales por donde segregan los lípidos que componen parte de nuestra lágrima. Y posteriormente limpiamos con este jabón Demodex. La única persona autorizada en la ciudad de Querétaro es el licenciado optometrista Omar Sámano. Nos hace llegar directamente este jabón anti-Demodex, que ya contamos en farmacia, en óptica con él. En ninguna farmacia se encuentra actualmente en Tehuacán este jabón, que es una espuma muy pequeña, muy duradera. Es el único que combate y mantiene realmente alejado este parásito. Es imposible de erradicarlo una vez que vive en el ojo, pero sí se mantiene. Ese sería una de las invitaciones para que quien tenga parte de estos síntomas, quien se sienta mal con su graduación, quien actualmente vea bien, pero aún así le lagrimen sus ojitos, le den comezón, siente incomodidad al aire acondicionado, a las inclemencias del tiempo, que acuda, porque lo más probable es que tenga este parásito.
0: Justamente, y no hay algunas características determinadas por para detectar el parásito, ataca a cualquier persona sin etapa etaria, sin algún tipo de condición.
1: Sí. Se puede presentar desde un bebé y este se contagia a través de las almohadas, de las toallas, del contacto simplemente. Entonces muchos acostumbramos a dormir con los bebés que a pesar de que se comenta que robamos energía, lejos de eso, contaminamos este parásito y es muy resistente. Entonces es importante, cuando veamos que un pequeñito amanece con la gaña, con los ojos pegados, inmediatamente habría que atendernos toda la familia, muy contagioso. Entonces, le digo, los síntomas principales es el enrojecimiento.

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1: Maquillo a las chicas. Vienen poniéndose a dieta desde hace 2 semanas, etcétera, o 2 meses, ¿no? 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Definitivo, un lente de contacto puede aceptar hasta más de 30 dioptrías, total, único. Y siempre van a ver muchísimo mejor, porque el lente está pegado a la córnea, que con cualquier armazón. Entonces, qué mejor que lucir completo, ¿no? Que acudan y que hagan su prueba. Nosotros tenemos todas las pruebas para que coloquen el lente. Y si se gira, que regularmente en los astigmatas tenemos este problema de la córnea irregular, llega a moverse, no vamos a ver bien. O sea, no es que la graduación que tengamos en el armazón la pongan en nuestro lente de contacto. 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
2: Excelente. 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Excelente mañana, licenciada.
1: Excelente, gracias. Bonito día.
3: Son las 8 ya con 52 minutos. Gracias, Edgar. Gracias a la licenciada Yaredi por estas palabras, por esta entrevista. Y nos tenemos otros reportes antes de mandar a la sección deportiva. Nos dicen que poca los maestros, el país está en pésimo estado y la única forma de salir adelante es con la educación y les vale. Necesitamos educación, el país merece mejores maestros que en verdad tengan ganas de enseñar por convicción y no por conveniencia. Este es el mensaje que llega y también nos mandan el video ya de la carretera. ¿Cómo está la carretera de San Diego a San Pablo? Realmente está deshecha, en verdad que sí. Otro video más que nos envían y otra más que es evidencia. Tengo entendido y comentábamos fuera del aire que parece que ya la van a reencarpetar. Esperemos que así sea, porque de verdad que la carretera de San Diego a San Pablo está totalmente deshecha. 8:53.
2: Y justamente aprovechándonos de decir, sí, la dirección de Óptica Universal, todavía está la licenciada. Licenciada, ¿quién mejor que en vivo vos?
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3: 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Gracias, licenciada Yaredi. Vamos ahora sí con deportes.

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1: Ocho con 55, adelante Arturito, buenos días.
2: ¿Qué tal, estimado Edgar? Muy buenos días. Hoy día empezó la gente a accesar al estadio para este fenómeno que se lleva a cabo año tras año. Lógicamente hay tristeza por la mayoría de los aficionados, porque ya lo hemos venido comentando, ¿no? Este mundial es para ricos, es para gente que tiene suficiente dinero, o que de plano ahorró mucho, tuvo que vender algo, no sé, para poder estar en el estadio Azteca. Sí, hay gente, mucha gente, hay una fila enorme ya en Coyoacán para ver en acción al equipo mexicano. Pero hay tristeza y volvemos a insistir en lo mismo, mi estimado Edgar, porque pues sí, o sea, no era fácil y no es fácil y no nunca fue sencillo, ni mucho menos el hecho de pensar en que el certamen más importante en casa lo fueras a ver pues solamente por televisión, ¿no? Lo que no sucedió en el 70, lo que no sucedió en el 86, pues en esa ocasión se hace, lamentablemente. Pero bueno, pues así son las cosas y esperemos que México gane. Yo pienso que va a ganar por 3-0. Yo creo que está muy por encima de Sudáfrica, sin minimizar al equipo de los Bufana. Yo creo que México está por encima de ellos, ¿no? El tener a la gente, el tener al estadio, la altura de la ciudad, o sea, son muchos factores, ¿no? Que se quieran mostrar en una vitrina para irse a Europa, muchos jóvenes como el propio Gutiérrez, ¿no? Del equipo de Chivas, que creo que no va a regresar ya al rebaño pues desafortunadamente para los que le vamos a las Chivas Rayadas de Guadalajara, ya le echaron el ojo, y eso que todavía no juega el Brian Gutiérrez. Entonces, así como él, pues Gil Mora, jugadores que de alguna forma quieren mostrarse ante toda esta vitrina, ¿no? Que significa, pero ni hablar. Pues así las cosas, mi estimado Edgar, ya para concluir, pues solamente comentarte, el medallero de la Olimpiada Nacional, increíble. Puebla ganó más de 170 medallas en total, una cosecha importante para el contingente poblano, muy bien por ellos. Pero ¿sabes cuántas ganó Jalisco nada más en medallas de oro? Fácil. Más de 500 medallas de oro, mi estimado Edgar.
1: Sí, imaginaba a esa magnitud, conforme iban los datos, iban creciendo de manera explosiva y radical, mi estimado Arturo.
2: Una aplanadora realmente, Jalisco, y nada más de oro. O sea, si sumamos las de plata, si sumamos las de bronce, pues llegaron a las 900 medallas Jalisco, y lo que hizo y lo que sigue haciendo en la Olimpiada Nacional es increíble, ¿no? Van 20 años de manera consecutiva que gana el primer lugar en el medallero de la Olimpiada Nacional. ¿Quién sabe qué harán ellos? ¿Cómo es que hacen bien las cosas? Pero hay que copiarles el modelo.
1: Así es, Arturito. Por lo pronto, ya nos estaremos informando y enlazando del tema mundialista completamente. ¿En dónde?
2: 360 Estudio, mi estimado Edgar y Arturo Carrera, pues estamos a la orden.
1: Te agradezco mucho, Arturito. Excelente mañana. Un abrazo.
2: Un abrazo, mi estimado Edgar.
3: Son las 8 ya con 59 minutos y con la llegada de las lluvias es momento de prevenir y proteger el patrimonio familiar. 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Con esto nos despedimos. Gracias por el favor de su atención. Gracias a todos los que hicieron posible este espacio. Soy Marcos Marín. 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
4: Aficionados podrán disfrutar de la transmisión de partidos, videojuegos y espacios deportivos durante la celebración mundialista. Cada 4 años venimos al Zócalo a apoyar a México, compartió Vicente, quien acudió al Centro Histórico de Puebla para seguir la transmisión del partido inaugural de la justa mundialista. La presidenta Claudia Sheinbaum aseguró que el Mundial se desarrollará con normalidad y afirmó que están garantizadas las condiciones de seguridad para participantes y asistentes. Además, felicitó al combinado nacional y le deseó éxito en su participación dentro de la competencia internacional. En los reportes de la red se registra accidente vial sobre el Boulevard Valsequillo a la altura de CU y la Panadería Esperanza. Tome sus precauciones. 9:01 a.m. y también le informamos, atención, si padeces cataratas o petrilón y necesitas apoyo para tu operación, esta información es importante para ti. 5 Radio convoca a personas de escasos recursos a inscribirse este viernes de 9:00 a.m. a 4:00 p.m. en sus instalaciones ubicadas en la avenida 15 de Mayo, número 2939, Colonia Las Hadas. 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El clima hasta el momento es de 19 grados centígrados. Le invito a que continúe en sintonía de 5 Radio a través de todos nuestros canales de información. En los controles, Duval Rubio. En las redes, Alex Denicia. Para Radar le informó Max López. Excelente día.
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Saludos nuevamente, ¿cómo están? Excelente jueves, son las 9:17 de este 11 de junio de 2026. Un placer acompañarles después de las noticias. Aquí retomamos nuestra lista musical con éxitos de los 90 hasta hoy. Muy buena jornada para todos. Amaneció nublado, de pronto se asomó el sol, otra vez vuelve la nube. La temperatura ambiente en el Valle de Tehuacán en este instante es de 20 grados Celsius. Una mañana espectacular. Hoy hay partido, hoy hay fútbol. Al ratito le estaremos platicando respecto de lo que se viva en la inauguración del Mundial México contra Sudáfrica a la 1. Son las 9:17. Recordarle que nosotros podemos tener conversación, charla, WhatsApp, Telegram 238-122-8891. Lo más importante, que hoy la pasen muy bien, que tengan una excelente jornada de trabajo. Sé que algunos van a tener horas libres, día libre, medio día libre, bueno, cual sea el caso, ojalá puedan disfrutarlo en compañía de su familia, de sus amigos. 9:18, soy Hugo de la Cruz Sánchez, me da muchísimo gusto saludarles en esta mañana en Vive FM 106.3.

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0: Son las 9:32, Trainee, Hazel Sister, lo que acaba de estar en la lista musical de Vive FM 106.3. Un poco antes, Mijares con Buena Fortuna. Ha llegado el momento de nuestro radar mundialista. Sí, los detalles deportivos en punto justamente de esta primera media hora después de las 9.
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4: Ya llegan aficionados al Zócalo de Puebla para el México contra Sudáfrica. ¿Qué tal? Muy buenos días. Los saluda con mucho gusto Rafa Crespo en el Radar Mundialista. Cada 4 años venimos al Zócalo a apoyar a México, compartió Vicente, quien acudió al Centro Histórico de Puebla para seguir la transmisión del partido inaugural de la justa mundialista. La presidenta Claudia Sheinbaum aseguró que el Mundial se desarrollará con normalidad y afirmó que están garantizadas las condiciones de seguridad para participantes y asistentes. Además, felicitó al combinado nacional y le deseó éxito en su participación dentro de la competencia internacional. Estrella, estudiante del Bachillerato Nacional CETI 71 y ganadora del Mundial de Ciencias y Tecnología Escolar Chile 2025, será la encargada de realizar el volado del partido inaugural de la justa mundialista entre México y Sudáfrica. Esto lo informó Gabriela Cuevas, coordinadora del evento en el país. Cambios en la lista de Marruecos. Dos bajas durísimas tras el amistoso ante Noruega. Najef Aguerd y Abde El Salsouli quedan fuera por lesión. Ingresan en su lugar Marwane Sadane, defensor de 31 años que juega en Arabia, y Aman Sbai, extremo de 25 años que juega en el Angers de Francia. Hasta aquí la información. Sigue en sintonía de la multiplataforma de 5 Radio Comunicación Efectiva, así como de Minuto Cero. Le informó Rafa Crespo.
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Son las 9:49 minutos en esta mañana de jueves 11 de junio de 2026. Es mañana de salud en Vive FM, como todas las mañanas. El asunto es que hoy tiene un indicador completamente futbolero. ¿Habrá malestares? ¿Habrá enfermedades que son en colectivo? O sea, muchos. Juan Villoro, el gran escritor y cronista mexicano, decía: muy probable sean pocas las enfermedades colectivas. Estas que se sufren casi a la par, con los mismos síntomas, bajo las mismas presiones. Porque si bien es cierto, una enfermedad tiene, y lo hemos dicho aquí, implicaciones directas en el cuerpo y en el organismo, siempre es distinto en cada uno. Pero hay una que no: el fervor, la esperanza, y esto que tiene que ver con la asociación hacia nuestro corazón. El fervor deportivo. ¿Por qué seguimos siendo un país tan futbolero desde la salud? Si es un milagro que sigamos siendo futboleros en un deporte que despierta tanta pasión como el fútbol. Ahí le van unas cosas, a ver si me cacha la idea. Le estoy diciendo que no solo declarado por nosotros, sino declarado por organismos, instituciones

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1: Desde lo clínico, por así decirlo, si tenemos muy malos resultados, o al menos nunca los esperados. Bueno, tiene que ver con esta condición en colectivo que aprendemos también a vivir. No sé si ahora más o menos haya crecido. El indicador, por ejemplo, del INEGI dice que cada vez hay más mujeres que juegan fútbol como tal. Y en ese sentido, la relación y la asociación que va teniendo las mujeres, ya con participación oficial y formal, es mayor. El de los hombres sigue siendo muy alto. Y en el caso de las familias, al menos 7 de cada 10 dicen disfrutar el fútbol así, con pasión. Como dice Juan Villoro, lo que tiene que ver con el alma y el corazón. 9.52.

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1: Continúan las labores para controlar la fuga de gas registrada en San Francisco Tláhuac. ¿Qué tal? ¿Cómo le va? Muy buenos días. Sea bienvenido al informativo Radar correspondiente a las 10 horas, donde le damos a conocer que bomberos, personal de Protección Civil y trabajadores de Pemex reiniciaron las labores para controlar la fuga de gas registrada en San Francisco Tláhuac, en el municipio de San Matías Tlalancaleca. De acuerdo con los reportes, el miércoles no fue posible contener el incidente debido a la alta presión en la zona. Este jueves continúan los trabajos para intentar controlarla.
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1: A partir de agosto, el gobierno federal realizará consultas directas con maestras y maestros para conocer sus planteamientos y analizar posibles cambios en materia educativa. El proceso se desarrollará sin intermediarios, informó la presidenta de México, Claudia Sheinbaum. La presidenta de la República, Claudia Sheinbaum, confirmó que sí se llevará a cabo el Fan Fest programado en el Zócalo capitalino. Al ser cuestionada sobre su asistencia al evento, señaló que su presencia dependerá de cómo se desarrollen las actividades y las condiciones del momento. Totalmente vacías lucen las escuelas este jueves tras la suspensión de clases decretada por el inicio de la justa mundialista, situación que ha reducido de manera considerable la movilidad en calles y avenidas durante la mañana. 4 personas, 3 hombres y una mujer fueron aseguradas en la colonia Santa Catarina tras un presunto robo cometido en una vivienda y un establecimiento comercial de la zona. De acuerdo con los primeros reportes, los involucrados intentaban darse la fuga a bordo de un taxi cuando fueron interceptados por las autoridades. Comienza ya el ingreso de aficionados al Estadio Ciudad de México. Cientos de seguidores ya avanzan hacia la explanada del inmueble para presenciar el partido inaugural de la justa mundialista. El clima hasta estos momentos es de 20 grados centígrados. Le invito a que continúe en sintonía de 5 Radio a través de todos nuestros canales de información. En los controles, Duval Rubio para redes Alex Denicia. En el radar le informó Max López. Excelente día.
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13: Son las 10:08.

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Son las 10 de la mañana con 16 minutos en este comienzo de bloque con algo de Five Leg Dance. Justamente acaba de escucharse The Weeknd, A Feel It Coming. Estuvo en la programación Es Vive FM 106.3, éxitos de los 90 hasta hoy. Son las 10 con 16, algo que parecía todavía muy lejano, pero tal parece que sí es una realidad. El día de hoy, Canadá se acaba de sumar a los países que van a intentar prohibir el uso de redes sociales a menores de 16 años. Es decir, un paquete legislativo, un paquete de leyes pues planteadas con las que se les quite, dice, redes sociales a los menores de edad. Redes sociales y algunos videojuegos que fungen como redes sociales y viceversa. Redes sociales que son en realidad videojuegos. Bueno, ya está en Canadá y es una realidad. ¿Se acuerda que empezó en Europa? En Australia, si no mal recuerdo. Luego se fue a Europa. Está en América. Canadá es el primer país que ha planteado técnicamente que esto podría ser posible. Acuérdense, en este mundo todo es posible. Quitarle celulares a los morrillos de 16 años, sobre todo con redes sociales, que es lo que más utilizan, o videojuegos que fungen como redes sociales. El asunto es que ya empezó a debatirse en Canadá. Muy probablemente después en Estados Unidos, quizá muy probablemente después en México. 10 con 17 minutos, es Juan Luis Guerra y mi bendición. De una vez voy a mandar saludos porque si no se me relegan un poquito. Saludos para Pau, terminación 88-82, me dice la terminación 39-96. Ay, a ver, espérenme, bueno, sí, me da tiempo. Les voy contestando, si no, mejor aquí en WhatsApp rapidísimo. Saludos también para Liz, beso, abrazo, apapacho, para todos quienes amablemente nos escriben al 238-122-8891, 10 con 18.

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Son las 10:36 de Miranda. El tema Don acaba de escucharse un poquito antes. Harry Styles con Light I Talking. Justo en la lista musical. Es momento de nuestro radar mundialista.

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1: Buenos días, soy Marcos Bravo y a continuación te presento el Radar Mundialista.
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1: La jefa de gobierno de la Ciudad de México, Clara Brugada, anuncia la apertura del FanFest en el Zócalo. El acceso será por 20 de noviembre y Pino Suárez así lo dio a conocer.
2: Amigas y amigos, buenos días, buenas noticias. Hoy gana México. Y además les informo que aquí en el Zócalo se abren las puertas para el FanFest, para ese gran festival futbolero, para disfrutar, para acompañar con mucha emoción a nuestra selección. Ven aquí con pantallas gigantes para poder disfrutar. Recuerda también que hay 18 festivales futboleros que te esperan a lo largo y ancho de la ciudad. Busca, ubica dónde. ¿Por dónde es la entrada del FanFest del Zócalo? Por 20 de noviembre y por Pino Suárez. Ustedes pueden venir, en un rato se van a abrir las puertas y adelante a disfrutar el Mundial de la Ciudad de México.
1: Elementos de la Secretaría de Seguridad Ciudadana de la Ciudad de México dejan entrar por bloques a los aficionados en los accesos al Coloso de Santa Úrsula. De México para el mundo, el cielito lindo ya se canta afuera del Estadio Azteca con los aficionados que se formaron desde las primeras horas del día para ingresar a la inauguración del tercer torneo mundial.

0: Los maestros de la CENTE llegaron al paradero de Tasqueña como parte de su plan para manifestarse en el Estadio Azteca durante la inauguración del Mundial. Continúen en 5 Radio, comunicación efectiva y minuto cero. Para el Radar Mundialista le informó Marcos Bravo.
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Ratito se limpia el sol y sale, limpia el cielo y sale el sol con esta, con este nublado con el que amanecimos, pero por ratos el sol se escapa y pega bastante agradable, como ahora que nos ha generado 23, 24 grados Celsius en esta mañana del jueves. Faltan 10 minutos para que sean las 11. Entonces, ustedes provienen de una familia, se han preguntado si provienen de una familia longeva que ha vivido mucho tiempo, no sé, sus papás, sus abuelitos, sus bisabuelitos, ¿han vivido mucho tiempo? ¿Ustedes consideran que vienen de una familia longeva o quizá de una familia que ha vivido

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3: Promedio de dos vidas. De dos vidas. De dos años de vida. Se reproduce muy rápido, ¿sabe? O sea, más o menos nace y a las 6 semanas ya es papá. El bebé que nació hoy en 6 semanas va a ser papá. Son bien precoces esos ratoncitos domésticos. En realidad tienen un promedio de 2 años de vida. No así un pulpo. El pulpo, por ejemplo, que son animales ligeramente aislados del resto de las especies marinas, tienen 1 año de vida. El promedio de vida de un pulpo es de 1 año. Si le sumamos a eso factores como, por ejemplo, la pesca, ¿no? Y todo lo que va generando, de cierta manera, la mano del hombre, pues 1 año de vida es lo que el pulpo vive en realidad. 1 año, mejor dicho, es lo que el pulpo vive. Una hembra, por ejemplo, pone sus huevos, deja de comer y los protege hasta morir. Ahí se acaba su tiempo de vida. 1 año, más o menos. Especies como el camaleón de Laborde es otro de los que, dice uno, me sorprende. ¿Sabe cuánto vive el camaleón de Laborde? 4 meses. Ese es su promedio de vida. Una mariposa común apenas vive 1 mes. O sea, 4 semanas. Es un huevito, digamos, un huevito chiquitín así, en una hojita. Para eso le lleva 5 días formarse. Se vuelve oruga y 2 semanas tarda, 15 días, como oruga. Luego vuelve a hacer su capullo y son las famosas crisálidas de 10 días. Rompe el capullo y entonces se vuelve una mariposa con 2 semanas de vida. Es muy probable que después de 15 días esa mariposa muera. Una oveja, más o menos, tiene un promedio de vida, dependiendo el cuidado que se le dé, ¿no? Pero como animalitos de crianza, cambió su modo de vida. Su modo y su tiempo, su prolongación, por así decirlo, ahora es eso. Mucho mayor que cuando eran animales así, en el monte. Generalmente estaban dispuestos a vivir hasta casi 6 años. Después de 6 años se complicaba mucho porque se volvían presa, en realidad, de otros depredadores. Las abejas obreras tienen 4 semanas de vida, en realidad. Pues sí, porque ellas alimentan a la abeja reina, que llega a vivir hasta 7 años, o a los zánganos, que viven 3 meses. Pobre abeja obrera, tiene 4 semanas de vida y le chambea durito, parejito, sin parar. Las moscas esas comunes y corrientes que vemos de pronto, 15 días de vida tienen. Desde que son larvas, bueno, mini larvas, larvas, y luego las moscas, ¿no? 15 días. Y los mosquitos, esos mosquitos sin que hacer, que de pronto andan pique y pique, tienen en promedio 7 días de vida. Bueno, los machos, ¿no? Los machos. El mosquito macho tiene 7 días de vida en promedio. La hembra puede llegar a vivir hasta 2 meses. Porque la hembra chupa la sangre. El mosquito no, ¿eh? El macho no. No hace esas cosas, pues. Se alimenta de néctares por ahí, de plantas. Las que chupan la sangre son las mosquitas. Y esas viven más, por obvias razones. Una hormiga, de las hormigas voladoras, tienen 3 días de vida. Y apenas, así se llama, Dolaina americana, que es como una libélula, más chiquita que una libélula, tiene en este momento la vida más efímera. 5 minutos de vida es lo que alcanza. Una vez que rompe su pequeño capullito, salen sus alas y a los 5 minutos pierde fuerza, ya no logra vivir. Las dolainas americanas, como una especie de libélula. Por eso les preguntaba yo, ¿ustedes consideran que vienen de una familia muy longeva? Creo que somos preciados de pronto en el tema del tiempo y de la existencia, ¿no? La naturaleza, acuérdese que no siempre premia el vivir mucho, sino a veces premia vivir bien, vivir feliz. De eso se trata, ¿no?

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1: Son ya las 11 de la mañana con un minuto tiempo de Radar Informativo. ¿Qué tal? Muy buenos días. Mi nombre es Azul Hernández y a continuación le presento la información más importante generada hasta este momento. El gobernador Alejandro Armenta destacó que se contempla una inversión de 1,000 millones de pesos para impulsar un distrito aeroportuario en Huejotzingo. Esto como parte del fortalecimiento de la conectividad aérea con nuevos vuelos hacia Estados Unidos y distintos estados de México.
2: Entonces, en ese distrito tenemos hectárea y media que ya estamos hablando con empresarios para que inviertan. Y 1,000 millones de pesos que comentamos con la Secretaria de Turismo y con el director nacional de quien tiene el aeropuerto, la Guardia Nacional, para modernizar el aeropuerto. Fuimos a ver otros aeropuertos que están muy arreglados, como el de Chiapas, Jalisco, claro, son de otras dimensiones. Pero a nuestros paisanos que nos enviaron mensaje de New Jersey.
1: Con más información le comento lo siguiente. Personas se reúnen en el Zócalo de Puebla para seguir la transmisión de la ceremonia de apertura y el partido inaugural entre México y Sudáfrica. Más información, Isidro Miguel Cruz, subsecretario de Operatividad Policial de la Secretaría de Seguridad Ciudadana de Puebla, informó que el operativo Unidos por Ti, implementado por la inauguración de la Justa Mundialista, mantiene vigilancia en puntos de alta afluencia como corredores bancarios y centros comerciales. A nivel nacional, le tengo lo siguiente. La pelota vuelve a casa. ¿Nuestros desaparecidos cuándo? Colectivos de búsqueda avanzan sobre Calzada de Tlalpan para visibilizar los casos de personas desaparecidas en el contexto de la inauguración de la Justa Mundialista. El diputado Mauricio Céspedes Peregrina admitió un rezago en la revisión de diversas iniciativas. Los titulares de la Secretaría General y Jurídica tienen que apretar las tuercas para sacar los dictámenes respectivos, comentó. A nivel nacional, a través de nuestras redes sociales de 5 Radio Comunicación Efectiva, le tenemos el momento en el que se abrieron las puertas del FanFest en la Plaza de la Constitución para el partido inaugural del Mundial, permitiendo el ingreso de cientos de aficionados que vivirán la fiesta futbolística y que se encontraban formados en las calles del Centro Histórico de la Ciudad de México. En más información, aficionados mexicanos regalaron una bebida a un seguidor de Sudáfrica para celebrar su asistencia al partido inaugural y compartir el ambiente festivo previo al encuentro. Recuerde que usted puede estar bien actualizado de todo lo que sucede en esta justa mundialista a través de la página oficial deportiva de 5 Radio, minutocero.mx. El clima en esta mañana es de 22 grados centígrados, se encuentra parcialmente nublado, se espera una máxima de 23 y una mínima de 15. Lo invito a que se mantenga bien actualizado a través de 5 Radio Comunicación Efectiva y a la Red Ciudadana, 1120 de amplitud modulada en la consola digital Duval Rubio. Azul Hernández le desea un excelente día.
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2: ¿Y cuál es su pronóstico del México-Sudáfrica? Pronóstico del México-Sudáfrica. Hoy se juega la inauguración. En la inauguración del Mundial se juega la selección mexicana y la selección de Sudáfrica. Este primer encuentro que se juega, obviamente, el orgullo. Porque además México es local. Pero desde hace ratito ya empezó el tema de la disputa mundialista, más allá del deporte, ¿sabe? Hay una comparación de ciertos criterios que nos dice México y Sudáfrica. Son países completamente distintos. De este lado del mundo occidental, nosotros aquí en América, Sudáfrica, como su nombre lo dice, en la parte más baja del continente africano. Vivimos además realidades bien distintas, ¿no? Y en ese sentido, México, hoy por hoy, en temas fuera de la cancha, anota goles en materia de salud, de vivienda y de calidad ambiental. ¿Qué dicen instituciones como, por ejemplo, ahora verá, ¿dónde anda aquí mi fuente? El Indicador General de Progreso Social de la ONU dice que México es mucho mejor que Sudáfrica en temas como nutrición y salud básica, agua y saneamiento, vivienda, seguridad, salud, calidad ambiental y sociedad inclusiva. En eso México está, pero mucho muy por delante de Sudáfrica. En esos términos, estoy hablando de cosas fuera de la cancha. Sudáfrica es mejor también en algunas cosas. Por ejemplo, en educación básica, en información y comunicaciones, en derechos y voz, en libertad y elección y en educación avanzada. En eso nos meten una goliza a los sudafricanos. La escuela sudafricana es mejor que la escuela mexicana. Nadie se ofenda, ¿eh? Es lo que dicen los indicadores. En derechos, en libertad y en educación avanzada, ellos son mejores. Si nosotros equilibráramos esos indicadores, diríamos que nosotros somos mejor en salud, nutrición, agua, saneamiento, vivienda, seguridad, salud, calidad ambiental y sociedad inclusiva. O sea, estamos hablando de un 7-5. 7 criterios para México en lo que es mejor. 5 cosas en las que Sudáfrica es mejor que nosotros, ¿no? Además, el Producto Interno Bruto asciende, más o menos en el caso, por ejemplo, de Sudáfrica, es de $22,033 frente a los $13,599 como tal de los africanos, ¿no? O sea, es decir, mucho mayor poder, digamos, adquisitivo, ¿no?, que se tiene en México que en Sudáfrica. Como quiera, ya empezamos ganando según los indicadores internacionales. Al rato en la cancha, ya veremos cómo nos toca. Son las 11:19.

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6: ¿Qué tal? Buenos días. Soy Marcos Bravo y a continuación te presento el Radar Mundialista. Claro que va a ganar México. La presidenta Claudia Sheinbaum afirmó que la selección nacional tiene todo el apoyo ante el Mundial 2026 y el partido inaugural de este día.
7: Todo el corazón, la buena vibra. Sí, claro que va a ganar México. Tiene, claro que va a ganar. Si tiene el apoyo del pueblo de México, de todo México, la selección. Y sabemos además que van a dejar la garra en la cancha, que son jóvenes.
6: Entre bailes, sonrisas y mucho entusiasmo, llegó la familia del futbolista mexicano Santiago Jiménez El Bebote al Estadio Ciudad de México para apoyar al Tri en la inauguración del Mundial. ¡Dale México!, corean aficionados con tambores y trompetas con dirección hacia el Estadio Ciudad de México, donde se inaugurará el Mundial 2026.

0: Por otro lado, aficionados entran entre empujones al FanFest del Zócalo de la Ciudad de México. Activistas y turistas intercambian diferencias cerca del Estadio Azteca a unas horas de que arranque el partido inaugural. Los maestros de la CENTE avanzan sobre Calzada de Tlalpan rumbo al Estadio Ciudad de México. La movilización en este momento se encuentra en el área. Continúen en 5 Radio, comunicación efectiva y minuto cero. Para el Radar Mundialista le informó Marcos Bravo.
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2: Son las 11, ya con 36 minutos hemos llegado prácticamente a casi el mediodía para esperar el partido entre México y Sudáfrica. 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

Son las 11:56. Que tengan un excelente, excelente jueves 11 de junio. Hoy juega México. Nos escuchamos en un ratito más para saber cómo es y cómo va a quedar la selección, cómo va a quedar el resultado. Ya esperamos el partido. A la 1:00 p.m. comienza oficialmente. Ya está la inauguración y, por supuesto, todo el equipo de Vive FM y 5 Radio llevará para usted la información más cercana a la justa deportiva más importante del fútbol. 11:57. Chao.

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1: Es ya la media tiempo de Radar Informativo. ¿Qué tal? Muy buenas tardes. Mi nombre es Azul Hernández y a continuación le presento la información más importante generada hasta este momento. La segunda edición de la Convención Nacional del Café llegó a Puebla para reunir a productores, compradores y empresas del sector en un mismo espacio, con el objetivo de fortalecer e impulsar el desarrollo de la cafeticultura en México, destacó la secretaria de Agricultura Estatal, Ana Laura Altamirano.
2: Forma, comparte y se valora. Un cultivo que da esperanza a quienes por muchos años esperaron este momento de justicia social. Hoy es posible, gracias a nuestra presidenta, la doctora Claudia Sheinbaum, en todo México, y a nuestro gobernador Alejandro Armenta, aquí en Puebla. Hoy nos reúne la segunda edición de la Convención Nacional del Café, un espacio que se ha consolidado como uno de los encuentros más importantes para la cafeticultura mexicana y poblana.
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1: El presidente municipal Pepe Chedraui llegó al Zócalo poblano para presenciar el partido inaugural entre México y Sudáfrica. Maná abrió el espectáculo inaugural en el Estadio Ciudad de México, encendiendo el ambiente previo al arranque de la justa mundialista. A nivel nacional, atienden a un aficionado al interior del Estadio Ciudad de México, a quien personal de emergencia le realizó maniobras de resucitación cardiopulmonar antes de su traslado a un hospital. La Dimensión para la Cultura y la Educación de la Conferencia del Episcopado Mexicano emitió un mensaje con motivo del Mundial, en el que reconoció la importancia del torneo como un evento de alcance global que genera beneficios sociales y de convivencia. Además, señaló que la participación de México como sede representa una responsabilidad y una oportunidad para promover valores como la paz, el respeto, la solidaridad y el diálogo entre culturas a través del deporte. En reportes de la red, choque frente al Walmart de Reforma con dirección hacia Puebla Centro. Tome precauciones. Además, accidente en la autopista Cuacnopan, Oaxaca, luego de que el remolque de un tráiler se desprendiera mientras la unidad circulaba por la vialidad. Tome precauciones. La espera para ingresar al Fan Fest de Guadalajara también se vive con música y buen ambiente. Aficionados entonaron el popular No Rompas Más mientras aguardaban el acceso al evento. El clima en esta tarde es de 23 grados centígrados. Sigue en sintonía de las diferentes estaciones de 5 Radio Comunicación Efectiva y a través de la red ciudadana 1120 de amplitud modulada. En la consola digital Duval Rubio, Azul Hernández le desea un excelente día.
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17 minutos. Buena tarde, señoras y señores. Qué gusto saludarles en este día, el 162 en el calendario gregoriano, 11 de julio de 2026. Llegó la fecha, llegó el momento de vivir el fútbol. Buen show el que se vivió. Solo puedo decir que Shakira siendo Shakira, híjole. ¿Qué más podíamos pedir? ¿Qué más podíamos pedir en este espectáculo que brindó? Y la verdad es que es Shakira. Es Shakira, señores, señores. Y es un buen show el que ella presenta, esta participación que tuvo, acompañada de otros artistas. Pero en un ratito más seguimos platicando. Vamos a seguir disfrutando de este listado musical. Yo soy Eli Ramírez y contigo estoy a partir de este momento. Ahí me van mandando fotos de cómo se está viviendo esta fiesta, este día. Nuestros números en cabina, 238-38-24615 y 238-122-8891.

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3: Buenas tardes, soy Marcos Bravo y a continuación te presento el Radar Mundialista.
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3: Alineación oficial de la selección de México para enfrentar a Sudáfrica. Tala Rangel, Israel Reyes, César Montes, Johan Vázquez, Jesús Gallardo, Eric Lira, Álvaro Fidalgo, Brian Gutiérrez, Roberto Alvarado, Raúl Jiménez y Julián Quiñones. Estos son los 11 elementos que jugarán de titulares ante Sudáfrica, todos ellos dirigidos por Javier "El Vasco" Aguirre. Maná abrió el espectáculo inaugural en el Estadio Ciudad de México, encendiendo el ambiente previo al arranque de la justa mundialista. Poco a poco el corazón de Puebla se pinta de verde, blanco y rojo. Decenas de aficionados comienzan a reunirse en el Zócalo para vivir la emoción del encuentro entre México y Sudáfrica. Será en el Salón de Tesorería en Palacio Nacional donde la presidenta de México, Claudia Sheinbaum, observe la inauguración del Mundial 2026.
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3: Ronaldo Nazario llega al Estadio Ciudad de México para la inauguración del Mundial. Atienden a un aficionado al interior del Estadio Ciudad de México. Le realizaron resucitación cardiopulmonar previo a ser trasladado a un hospital. Continúa en 5 Radio, comunicación efectiva y minuto cero. Para el Radar Mundialista le informó Marcos Bravo.
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12:36. Voy a mandar el saludo para... Hola Eli, linda tarde. Saludos para la pequeña Vanélope. Te escuchamos aquí en Ajalpan. Con todo gusto, el saludo va para nuestros amigos de Ajalpan, especialmente para la pequeña Vale. Vanélope, me encanta su nombre. Hola Eli, amo Shakira, yo también por 10,000. Y saludos a la terminación 65. Ustedes también se pueden reportar conmigo aquí en la cabina. ¿Cómo están viviendo la fiesta del fútbol? 238-38-24615 y 238-122-8891.

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1: Es 12:52, 12:52. Marca ya nuestro reloj aquí en la cabina de Vive FM. En unos minutos más estará arrancando este partido y la neta es que estamos todos con los nervios de punta. Lo cierto es que se está viviendo

0: fortaleza. Hoy justo en la mañana escuchaba a alguien mencionar que solo por este momento nos estamos olvidando de un chorro de cosas que están pasando allá afuera. Negativas, muchas, pero este momento hay que vivirlo. Estamos haciendo historia en este 2026. Y muy al pendiente de nuestra transmisión, antes de seguir disfrutando de este listado musical, tenemos recomendación de la hora. 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

0: de empezar el México-Sudáfrica en el Estadio Ciudad de México. ¿Qué tal? Muy buenas tardes, los saluda con mucho gusto Rafa Crespo en este radar informativo correspondiente a las 13 horas, en donde le llevamos la información más relevante generada hasta este último momento. Y es que en estos momentos ya se termina de entonar el himno nacional de México para dar inicio a este partido entre México y Sudáfrica en la inauguración de la justa mundialista. Banderas, trompetas y souvenirs del tricolor se comercializan en el corredor 5 de mayo y calles del centro histórico, donde ya se respira el ambiente futbolero rumbo al gran evento deportivo. Aficionados caminan por las inmediaciones de Bellas Artes rumbo a las distintas pantallas instaladas para disfrutar del partido en un ambiente de convivencia y emoción futbolera. En Atlixco, familias y aficionados ya se alistan para seguir el debut de la selección mexicana en este importante encuentro futbolero, confiando en un buen resultado para el combinado nacional. Durante la inauguración de la Convención Nacional del Café 2026, el gobernador de Puebla, Alejandro Armenta, destacó que se trabaja para dar valor agregado a la producción cafetalera y generar mayor riqueza en las comunidades productoras. Ya se conoce el 11 inicial de México ante Sudáfrica, en donde destaca Raúl Jiménez como delantero central y también acompañado de Julián Quiñones. El presidente municipal de Puebla, Pepe Chedraui, llegó al Zócalo poblano para presenciar el partido inaugural entre México y Sudáfrica. En el panorama nacional atienden a un aficionado al interior del Estadio Ciudad de México, a quien personal de emergencia le realizó maniobras de resucitación cardiopulmonar antes de su traslado a un hospital. Maná abrió el espectáculo inaugural en el Estadio Ciudad de México, encendiendo el ambiente previo al arranque de la justa mundialista. La Dimensión para la Cultura y la Educación de la Conferencia del Episcopado Mexicano emitió un mensaje con motivo del Mundial, en el que reconoció la importancia del torneo como un evento de alcance global que genera beneficios sociales y de convivencia. Señaló que la participación de México como sede representa una responsabilidad y una oportunidad para promover valores como la paz, el respeto, la solidaridad y el diálogo entre culturas a través del deporte. Puebla se mantiene como el tercer productor de café en México, con más de 71 mil hectáreas dedicadas a este cultivo, por lo que se impulsa el fortalecimiento de toda la cadena productiva del sector. La secretaria de Agricultura Estatal, Ana Laura Altamirano, informó que además se continúa con la promoción del café 5 de mayo. Esta es la información más relevante generada hasta este último momento en el radar informativo correspondiente a las 13 horas. Actualmente en la ciudad de Puebla hay una temperatura de 23 grados. ¡Vamos, México!
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1: Señoras y señores, Julián Quiñones acaba de meter el primer tanto para que la selección mexicana avance con el primer tanto. Lo está ganando en estos momentos México, 1-0 ante Sudáfrica. México se adelanta en el marcador tras una jugada que pierde en la defensa a Sudáfrica. Aprovecha de buena manera Julián Quiñones y marca el primer tanto. México 1-0.
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4: Buenas tardes, soy Marcos Bravo y a continuación te presento el Radar Mundialista. Se entona el himno nacional mexicano previo al encuentro ante Sudáfrica. La presidenta de México, Claudia Sheinbaum, se ubica desde el Deportivo Hermanos Galeana en la Alcaldía Madero, donde vivió la inauguración del Mundial. Dani Ocean es tendencia por la presentación en la inauguración del Mundial. El Fan Festival en Guadalajara se reporta lleno total, no cabe ni un alma. Javier Chicharito Hernández debuta como conductor en la Copa del Mundo. Maná sorprendió a todos y puso a temblar el Azteca con su clásico Oye mi amor. Continúa en 5 Radio, comunicación efectiva y minuto cero. Para el Radar Mundialista le informó Marcos Bravo.
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una con 52 minutos, Raúl Alejandro, en esta programación musical de los 90 hasta hoy. El marcador a favor de nuestra selección, 1-0. Y pues vamos dando, vamos.

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2: Al minuto 9 de Julián Quiñones, el nacido en Colombia pero representante de México. Una buena definición, un buen robo en el medio campo por parte de Eric Lira, prácticamente dejando solo a Quiñones, quien definió con un potente disparo con la pierna derecha para vencer al portero sudafricano. Después, el propio Julián Quiñones tuvo una oportunidad para anotar el 2-0, pero la pelota se estrelló en el poste. México ya merece más de 1-0. Y por el parte de Sudáfrica, muy poquito del equipo africano. Por allá alguna desatención del portero Raúl Tala Rangel, pero nada de qué preocuparse. Estamos al descanso y en cualquier minuto arrancará la segunda mitad. No se pierde todos los espacios informativos sobre esta junta futbolera aquí en Cinco Radio. Les informó Antonio Zamora y los invitamos a mantenerse en sintonía. Que tenga buena tarde.

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1: México le está ganando 1-0 a Sudáfrica en la contienda mundialista. Buenas tardes, soy Antonio Zamora y estas son las noticias más importantes hasta el momento. Menor movimiento se registra este día en el primer cuadro de San Martín Texmelucan. La atención de comerciantes y ciudadanos se concentra en el partido de la selección mexicana, lo que ha disminuido la afluencia habitual en la zona. El partido entre México y Sudáfrica también se disfruta en el Congreso de Puebla. Entre porras, comentarios y expectativa, personal y legisladores se suman a la pasión por el fútbol desde el recinto legislativo.
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1: Y ahora vámonos a Atlixco, donde el ambiente futbolero también se vive en el mercado Benito Juárez, donde comensales y trabajadores siguen de cerca el encuentro inaugural entre México y Sudáfrica, compartiendo la emoción de cada jugada.
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1: El grito de gol retumbó en la avenida Juárez. Cientos de aficionados que siguieron el partido desde restaurantes y establecimientos de la zona celebraron con gran entusiasmo la ventaja de la selección mexicana. Autoridades atienden el reporte de un menor extraviado en el Zócalo de Puebla durante la concentración de aficionados. Personal de apoyo trabaja para reunirlo con sus familiares, por lo que se pide a la ciudadanía colaborar y seguir las indicaciones oficiales. La temperatura en la capital poblana es de 19 grados centígrados. Siguen en sintonía de 5 Radio. En la consola digital Duval Rubio, en el radar informó Antonio Zamora. Que tengan una excelente tarde.
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2: Intenso partido entre México y Sudáfrica en el arranque de la justa futbolera. Buenas tardes, soy Antonio Zamora y estas son las noticias más importantes hasta el momento.
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2: En estos momentos está jugando el segundo tiempo del encuentro entre México y Sudáfrica en el partido inaugural de la justa futbolera, con un gran ambiente en el Estadio Ciudad de México.
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2: Malas noticias en Japón. El capitán Wataru Endo ha sido descartado de la justa futbolera debido a una lesión. Shuto Mashino será su reemplazo. El defensor Marco Senesi ha sido convocado por Argentina para reemplazar al lesionado Leo Valerdi. Senesi recientemente fue anunciado también como fichaje del Tottenham de Inglaterra. Lamine Yamal regresó hoy a los entrenamientos habituales del equipo de cara a la justa futbolera. Estas son buenas noticias para el entrenador de España, Luis de la Fuente. Es Abde y Nayef Agert se pierden la justa futbolera. Marwan Sadane y Amin Sadbai serán sus reemplazantes en la selección de Marruecos. Sigan en sintonía de 5 Radio. En el Radar Mundialista informó Antonio Zamora. Que tengan una excelente tarde.
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centro desde la banda derecha, aparece Raúl Jiménez para meter el gol, gol de la selección mexicana al minuto 67. Aparece el delantero con el número 9 para meter el 2-0. Y sí, se rompe la sequía para la selección, se rompe la sequía para el Lobo de Tepeji. En una tarde que se empezaba a nublar, ha aparecido el sol de la mano del número 9. Y con los cambios parece que la selección mexicana se acerca al primer triunfo en este mundial.

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0: WhatsApp toda la tarde la selección. Aparece el lobo, aparece el sol y aparece la selección mexicana para mandar 2-0 y asegurar técnicamente los primeros 3 puntos en esta fase de grupos.
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0: 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Yo soy Eli Ramírez, que tengan buena tarde. Como siempre, es un gusto y un placer poder acompañarles a través de esta señal. Quédense con la grata compañía de Kiki Flores.
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1: ¿Qué tal? Muy buenas tardes, ¿cómo le va? Soy Marcos Bravo y a continuación te presento la información más importante al momento. Continúa el partido entre México y Sudáfrica, donde lo va ganando la selección mexicana 2-0 a punto de culminar. En más de la información, la pasión por el fútbol también se vive en la compañía de mascotas. Carol llevó a Tommy al Zócalo de Puebla y lo vistió con la camiseta de México para sumarse al apoyo de la afición durante el encuentro ante Sudáfrica. Tras los hechos reportados en la colonia Villas de Manzanilla, elementos de la policía de la ciudad mantienen un despliegue operativo en coordinación con otras corporaciones de seguridad. Autoridades ya realizan las investigaciones correspondientes. Por otro lado, le comento que el secretario de Gobernación de Puebla, Samuel Aguilar Pala, aseguró que existe gobernabilidad en Acatlán y llamó a las autoridades municipales a privilegiar el diálogo tras la solicitud de destitución de la alcaldesa Guadalupe Bárcenas aprobada por el Cabildo. Le comento en otra información que si padeces de cataratas o otras enfermedades o necesitas apoyo para tu operación, esta información es para ti. 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Recuerda llevar copia de tu identificación oficial vigente, CURP actualizada, comprobante de domicilio y dictamen médico de oftalmología que te acredite como candidato o cirugía. En la Avenida Juárez vive una jornada de gran ambiente entre la venta de banderas, trompetas y artículos alusivos al torneo. Decenas de aficionados se reúnen en restaurantes y bares para seguir el encuentro inaugural. En este momento nos encontramos en 22 grados centígrados en la operación digital Duval Rubio. Para el radar le informó Marcos Bravo. Que tenga una excelente tarde.
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3 con 17 minutos aquí en Vive FM 106.3. Excelente tarde, gente bonita. ¿Cómo están en esta tarde calurosa de jueves ya, chicos? Jueves 11 del 6 del 2026. Esperemos que estén muy bien, que la estén pasando increíble y que, por supuesto, sigan en sintonía de la lista musical de los éxitos de los 90 hasta hoy. Soy Quique, contigo hasta en punto de las 18 horas y, como siempre, vamos y avanzamos con temas musicales. Algo de Kinky en esta hora, algo de Taylor Swift, llega J Balvin, Maya Montero, muchos y muchas más. Así que no te despegues, sigue con nosotros disfrutando los éxitos de los 90 hasta hoy. ¡Feliz tarde! 3:17.

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1: Hoy. Vamos juntos, escuchaste a Madonna a las 3:34. Soy Kike y te acompaño de aquí hasta en punto de las 6 de la tarde con la buena música de los éxitos de los noventas hasta hoy. Así que no te despegues porque viene el radar mundialista para que te mantengas informado de todo lo que acontece con los partidos. 3:34.
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4: México debutó en la justa futbolera con triunfo de 2-0 ante Sudáfrica. Buenas tardes, soy Antonio Zamora y este es el Radar Mundialista con la información generada hasta este momento.
3: Resultados.
4: Con goles de Julián Quiñones al minuto 9 y de Raúl Jiménez al minuto 67, México le ganó 2-0 a Sudáfrica en el debut de la justa futbolera. Ante un pletórico estadio Ciudad de México, el equipo nacional no tuvo complicaciones para vencer a los africanos. La mala noticia fue la expulsión de César Montes, quien se perderá el duelo ante Corea del Sur del próximo jueves 18 de junio.
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4: Con este tanto, Julián Quiñones se convirtió en el primer jugador mexicano de la historia en hacer el primer gol de una justa futbolera. El exjugador de Lobos BUAP tuvo una gran temporada en Arabia Saudita, siendo campeón goleador con 36 tantos, superando a Cristiano Ronaldo. A los 17 años y 240 días, Gilberto Mora es el jugador mexicano más joven de la historia y el jugador norteamericano más joven de la historia en aparecer en una justa futbolera. Falleció un aficionado alemán en las afueras del Estadio Ciudad de México. Se trataría de un hombre de 81 años de edad quien habría sufrido un infarto. Según los primeros reportes, el personal médico realizó maniobras de reanimación en el lugar sin tener éxito.
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4: Siguen en sintonía de 5 Radio. En el Radar Mundialista informó Antonio Zamora. Que tengan una excelente tarde.
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Vamos juntos, 3:54 minutos aquí en Vive FM 106.3. Escuchas la lista musical de los éxitos de los 90s hasta hoy. Así que acompáñenos con algo de Kinky, ¿a dónde van los muertos? Y ustedes, ¿dónde andan? ¿A dónde van? ¿Qué andan haciendo? 238-382-4615 y 238-122-8891. 355.

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1: Siguen los festejos por el triunfo de México en diferentes partes del país. Buenas tardes, soy Antonio Zamora y estas son las noticias más importantes hasta el momento. La afición se reunió en la calle Madero, en el Centro Histórico de Ciudad de México, para seguir la transmisión del torneo internacional y compartir la emoción de cada jugada.
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1: El Zócalo de Puebla vibró entre porras, aplausos y festejos tras la victoria de México. Cientos de aficionados celebraron el resultado y demostraron su pasión por el fútbol en el corazón de la capital poblana. Michael Hierrezuelo, originario de Cuba y residente de Puebla, se sumó al ambiente futbolero en la Avenida Juárez y compartió su entusiasmo por la celebración que reunió a aficionados de distintas nacionalidades. También expresó sus mejores deseos para la participación de México en el torneo. Aficionados en el municipio de Tlaxcala celebraron el triunfo de 2-0 de México ante Sudáfrica, en medio de porras y un ambiente de entusiasmo por el desempeño del conjunto nacional. Mientras tanto, habitantes de Atlixco expresaron su satisfacción por la victoria de México, celebrando el resultado favorable y el desempeño de la selección durante el encuentro. Entre porras, convivencia familiar y mucha emoción, la familia Mendoza Posada siguió de cerca el partido inaugural entre México y Sudáfrica. Al final, la celebración de la victoria fue en todo momento. La temperatura en la capital poblana es de 20 grados centígrados. Siguen en sintonía de 5 Radio. En el radar informó Antonio Zamora. Que tengan una excelente tarde.
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Vamos juntos, 4 con 18 minutos. Esto es La Gusiana Ciega, ella estrella. Aquí en Vive FM 106.3 tenemos, tocamos y avanzamos con los éxitos de los 90s. Estoy. Llega Beto Cuevas, retomo con Vuelvo y con esto avanzamos con la programación de esta tarde de jueves, casi fin de semana. Pásala bonito, recuerda, soy Quique y estamos de aquí hasta en punto de las 18, recibiendo llamadas, mensajes a través del 238-382-4615 y 238-122-8891. Excelente tarde. Mejor.

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0: Son las 4:34 minutos, chicos, chicas. Nosotros avanzamos, llegamos a la mitad de la hora 16 y escuchaste a Samo con Sin Ti Llega Bien. También algo de Claudia Valentina, Melody, fin de Oasis, Ricky Martin. Pero antes nos vamos con el radar mundialista, así que prepárate para buena información, buena música aquí en Vive FM 106.3, donde tocamos los éxitos de los 90s hasta hoy.
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3: A pesar del triunfo, Javier Aguirre no quedó satisfecho por el accionar de México ante Sudáfrica. Buenas tardes, soy Antonio Zamora y este es el Radar Mundialista con la información generada hasta este momento. En conferencia de prensa posterior al 2-0 de México ante Sudáfrica, el entrenador Javier Aguirre dijo que no le gustó el desempeño del equipo durante el primer tiempo, ya que tuvo que tomar una mayor ventaja en el marcador.
4: Me tocó algunos debuts, Chicharo mismo, me tocó también Vela, Giovanni, Chiquititos, Rafa Márquez también. Creo yo que no miro el pasaporte, ¿no? Son jugadores que están preparados o estuvieron en su día.
3: Por su parte, Julián Quiñones se dijo emocionado por su primer gol en una justa futbolera. El delantero, que se convirtió en el primer mexicano en hacer el primer gol de esta competencia, se mostró contento por la anotación ante Sudáfrica. Josema Jiménez, Ronald Araujo y Jorian de Arrascaeta están descartados para el debut de Uruguay en la justa futbolera por temas físicos. Siguen en sintonía de 5 Radio. En el Radar Mundialista informó Antonio Zamora. Que tengan una excelente tarde.
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1: Restaurantes de Tehuacán esperan incrementar hasta en un 100% sus ventas durante la temporada futbolística. ¿Qué tal? ¿Cómo le va? Muy buenas tardes. Sea bienvenido al Radar Informativo de las 17 horas. Su servidor Max López en La Voz, comentándole que los restaurantes de Tehuacán esperan incrementar hasta en un 100% sus ventas durante la temporada futbolística internacional, informó Juan Manuel Méndez, representante de Canirac, quien destacó que los establecimientos mantendrán los precios vigentes desde inicio de año. El presidente municipal Pepe Chedraui destacó el ambiente que se vivió durante la transmisión del encuentro, donde se registró una afluencia superior a 1.200 personas. Señaló que no se destinó recurso municipal para la actividad y que el perímetro permaneció resguardado por elementos de seguridad. Entre porras y emoción, Andrés Zamora compartió que seguir los encuentros de este torneo internacional se ha convertido en una tradición familiar. Cada edición es una oportunidad para reunirse con sus seres queridos y disfrutar juntos de la pasión por el fútbol. El alcalde Pepe Chedraui confirmó que elementos de la Secretaría de Seguridad Ciudadana recibirán un aumento salarial del 9% en agosto y septiembre. La medida busca fortalecer sus condiciones laborales y prestaciones. 6 establecimientos de la Plaza de la Tecnología fueron clausurados tras las revisiones realizadas el 10 de junio, al no contar con la documentación requerida para operar, informó el secretario general de Gobierno, Franco Rodríguez Álvarez. La Fiscalía General del Estado de Puebla informó que en coordinación con Interpol fue activada una ficha amarilla para la búsqueda internacional de Carla Alejandra Tela Flores, quien tenía 25 años al momento de su desaparición. Entonando el cielito lindo, decenas de aficionados se reunieron en el monumento a Benito Juárez con banderas y trompetas para celebrar la victoria de México. Esta tarde se registra lluvia en la capital poblana y se recomienda a los automovilistas conducir con precaución, reducir velocidad y mantener una distancia segura entre vehículos. El clima hasta el momento es de 23 grados centígrados. Le invito a seguir en sintonía de 5 Radio Comunicación Efectiva a través de todos nuestros canales de información. En los controles, José Pacheco. Para Radar informó, Max López. Excelente tarde.
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2: Vamos juntos, ya a las 5:15. Vaya, qué rápida lluvia cayó en el Valle de Tehuacán, y es que refrescó un poquito, muy amena la tarde. Ustedes, ¿de dónde andan? ¿Qué andan haciendo? Si también llovió por donde andas, repórtalo. 238-382-4615 y al 238-122-8891. Nosotros avanzamos con la buena música en esta hora, la hora 17 de esta tarde, con algo de Hilary Duff, llega Belinda, Pitbull, Paulina Rubio, Robbie Williams y muchas más. No te despegues, aquí que te acompaño hasta las 18 horas, recordando también que hay redes sociales, línea directa, 238-382-4615 y el WhatsApp activo al 238-122-8891. Quédate con nosotros, Hathaway, What is Love, en Vive FM 106.3.

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la ex chica Disney, Hilary Duff, a las 5:32 con Wake Up sonando aquí en Vive FM 106.3. Tenemos la buena música recordando los clásicos de Disney, como por ejemplo Lindsay Lohan, Hilary Duff, que todas las que formaban parte, también Miley Cyrus, están en la lista musical de esta tarde. Son las 5:32. Te recuerdo que hay línea directa 238-382-4615 y el WhatsApp completamente activo al 238-122-8891 para que vayas, nos mandes tu mensaje y nos cuentes cómo va la tarde, cómo estás celebrando, se arma la fiesta al rato, tú cuéntamelo todo. Línea directa y WhatsApp, por supuesto, a través también de las redes sociales para que nos comentes y nos digas qué andas haciendo en esta tarde. Yo también tengo buenas noticias para ti y esta es para todos aquellos que les gusta hacer lo que les apasione. 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Avanzamos, llega Farruko en Vive FM 106.3.

0: 4 de la tarde con 36 minutos. Así suena Farruko con Pepa sonando aquí en Vive FM 106.3. Nosotros avanzamos recordándote que la línea directa y el WhatsApp, así como las redes sociales, están completamente activas para que nos cuentes cómo va la tarde, dónde andas, qué tal el tráfico, reportes viales, reportes ciudadanos, a través también del hashtag Vive FM 106.3. Te dejo con el radar mundialista y con esto vamos y avanzamos con la buena información.
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4: Será la mejor justa futbolera en la historia de México, asegura Eric Lira. Buenas tardes, soy Antonio Zamora y este es el Radar Mundialista con la información generada hasta este momento.
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4: El mediocampista Eric Lira, que fue uno de los mejores jugadores de México ante Sudáfrica, aseguró que se conmovió por el apoyo de los aficionados durante el partido y señaló que están confiados en tener la mejor participación en esta competencia.
5: Miles de personas esperándonos con una palabra de aliento al camión y muy bonito, la verdad, porque yo me crié por esta zona, de aquí del sur de Ciudad de México, y era muy bonito venir en las calles y ver a México unido, vamos México, todos con la playera verde. Es algo que, como repito y soy muy repetitivo, que es algo que me llevaré, creo que por el resto de mi vida.
4: Por su parte, Israel Reyes fue autocrítico y aceptó que todavía México tiene cosas que mejorar, sobre todo el ser más contundentes.
6: Todos tuvimos, vaya, no sé cuántos veían a la mitad del partido que teníamos 14, no sé si en el primer tiempo, en el segundo, pero eran demasiadas, sabemos que debemos completar. Esas son mundiales, algo que no puedes perdonar, porque si la tiene el rival, la verdad es que la clava, como dicen por ahí, entonces tenemos que mejorar mucho eso, queremos.
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4: El entrenador de Canadá, Jesse March, confirmó que Alfonso Davies se perderá el partido inaugural de la justa futbolera contra Bosnia este viernes. Y dijo lo siguiente: le hicimos una resonancia magnética, está sanando increíblemente bien, pero aún no está al 100%. La selección de Uruguay ya tendría alineación para debutar ante Arabia Saudita. El entrenador Marcelo Bielsa formaría con los siguientes jugadores: en la portería Muslera, en la defensa Varela, Cáceres, Olivera y Viña, en el mediocampo Ugarte, Betancourt, Valverde y en el ataque Federico Viñas, Maximiliano Araujo y Darwin Núñez. Siguen en sintonía de 5 Radio. En el Radar Mundialista informó Antonio Zamora. Que tengan una excelente tarde.
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8: Señor 305, Armando Band con la princesa Belinda. Mami, yo no soy egoísta, la cosa es que yo sé lo que quiero. Yeah.

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Chicos, chicas, ya nos vamos. Son las 5:58. Que pasen una increíble tarde. Feliz fin de semana. Sigan disfrutando y aprovechando la lista musical que tenemos para ustedes. Soy Kike y nos escuchamos en un ratito más para que no se despeguen y sigan disfrutando los éxitos de los 90s. Hasta hoy. Buena tarde. Llega Natalia Lafourcade. Cuenta hasta 10 con Javier Blake.